0: claramente entreguista, digamos, a los capitales internacionales, desde el momento que piensan que por esta ley de propiedad privada, que no es otra cosa que desarmar cualquier tipo de protección a la compra de tierras argentinas, bueno, lo que están haciendo es continuar y profundizar el proceso de entrega de soberanía nacional. Eso son unos caraduras estos que están gobernando, muchachos. ¿Ah?
1: Eduardo, no quiero dejar de preguntarte antes de que nos quedemos sin tiempo por la tanda, por la situación de la carne, que viene bajando el consumo. El gobierno habla de que no, de que crece, pero en realidad los números hablan de que sí. ¿Cómo está ese sector en particular?
0: El sector ganadero, los productores ganaderos, por fin están en una situación un poco más positiva. O sea, por fin el productor ganadero, después de haber sufrido de toda clase de vejámenes, de cierre de exportaciones, bueno, o sea, se lo ha desacreditado de toda la manera posible a los productores ganaderos, tratando de que la carne sea un bien salario, que carne sea barata. Digamos, lo que se hizo es, durante varios años en Argentina, tener políticas equivocadas. Hoy, como consecuencia de todos los errores, y en particular este último gobierno, que ya hemos perdido 2 millones de cabezas de hacienda solamente en la gestión de Milei, es decir, como es un bien escaso, se transforma en un bien caro. El que tiene novillo vende a un precio más o menos positivo, razonable, está ganando alguna plata. Pero como país tenemos menos cantidad de cabezas, tenemos el mínimo en cantidad de cabezas de toda la historia ganadera argentina. Es decir, bajamos, cuando llega Milei hay 51 millones de cabezas, ahora quedan 49 millones, estamos en un nivel de consumo de 45, 47 kilos por habitante por año, es el más bajo en la historia argentina. Nosotros llegamos a ser un país de consumir más de 90 kilos de carne por habitante por año, eso éramos los argentinos. Bueno, ahora cayó el consumo de carne de vaca. Es cierto que mejoró el consumo de carne de cerdo, mejoró un poco el consumo de pollo, pero digamos, la ganadería típica nuestra, o la falda que hacían a la parrilla los laburantes de la construcción, ¿no? Que todos los días se comía carne a la parrilla ahí en los edificios, en las construcciones. Ese consumo de carne nuestro es parte de lo que estamos resignando como país. ¿Por qué? Porque no hay cantidad suficiente. Cuando no hay cantidad suficiente, un bien escaso se transforma en un bien caro, y además competimos. El habitante de Florencio Varela, de Berazategui, de donde vos quieras, tiene que competir contra el consumidor de Madrid, de Barcelona, o de Ámsterdam. Es decir, o sea, ¿a dónde va a parar la carne? Y en gran medida va a Europa, va a la clase media de China, que cada año agrega 40 millones de nuevos consumidores. O sea, China incorpora 40 millones de chinos a la clase media que empiezan a comer carne. Nosotros hoy como país le estamos vendiendo 750 mil toneladas de carne de vaca a los chinos. Si hubiese 1,5 millones de toneladas, los chinos lo comprarían. Entonces, tenemos una producción estancada, una demanda internacional muy alta, y los consumidores argentinos terminamos pagando. A ver, yo compré 1 kilo de entraña en el centro Rosario, porque tenía que hacer un asado ahí, digamos, un poco más completo. 1 kilo de entraña me costó 35 mil pesos el kilo. ¿Me explico? A ver, 1 kilo de molleja vale más de 30 mil pesos el kilo. O sea, entonces la producción está estancada, los argentinos pagando caro, y bueno, el productor ganadero felizmente está ganando un poco de plata, pero no hay una política de repoblación ganadera nacional donde el gobierno nacional, los gobiernos provinciales y las entidades de productores dicen, bueno, vamos a hacer un plan ganadero en Argentina. Eso no existe. ¿Me explico, estimado?
1: Sí, cómo no. Eduardo, bueno, tenemos ya la tanda. Un mensaje cortito para la dirigencia agropecuaria.
0: Que recuperemos la autonomía de cualquier gobierno, de este o de cualquiera. Autonomía. digamos, no hay que tener ningún pudor en señalar las cosas que se están haciendo mal o no se están haciendo, no hay que tener pudor, porque, a ver, esta película de apertura económica, de regulación económica, importación de porquería de afuera, esta ya la vimos y termina mal. Es como en la película de Titanic, al final el barco se hunde, ¿eh? En todas las versiones que se te ocurra. Esta película no termina bien para la producción agropecuaria y agroalimentaria argentina. Digamos, le están haciendo daño a muchísimos productores, no están beneficiando a los consumidores, y es una obligación de la dirigencia agropecuaria señalar, proponer, cuestionar si hace falta, pero volver a recuperar protagonismo. ¿En qué programa de televisión o de radio estás viendo vos a los dirigentes agropecuarios, salvo esta semana, porque está la rural en Palermo? En ninguna parte. El campo, los productores, los dirigentes agropecuarios dejaron de ser protagonistas de la política cotidiana argentina. ¿Tá?
1: Eduardo, te dejamos ir a ver a Boca y nos vamos a la
0: Empezó el segundo tiempo. Bueno. Empezó el segundo tiempo.
1: Bueno, vamos a ir siguiéndolo. Te agradecemos muchísimo.
0: Bueno, hermano querido, un gusto.
1: Eduardo Bussi, dirigente y productor agropecuario. Vamos a la tanda y volvemos.
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9: Bien, seguimos, nos quedan unos minutos todavía de programa. Me decía al principio que íbamos a hablar del Mundial, pero desde otro costado, ¿no? Desde la parte del negocio, la parte de la publicidad, que fue muy notorio el tema de la publicidad en este Mundial. Estamos en línea con Marcelo Delizalde, publicista, CEO y fundador de la agencia Unit Consulting. Marcelo, ¿cómo estás? Matías Ortega te saluda.
10: Matías, un placer. ¿Cómo estás vos? ¿Cómo va eso?
9: Bien, muy bien, muy bien.
10: Acá bueno, muchas gracias por el llamado.
9: Viendo a boca de reojo, decíamos.
10: Está muy bien.
9: Bueno, Marcelo, quería tocar el tema de lo que fue la publicidad en el Mundial, ¿no? Ahora que eso, lo que nos dejó. Y yo decía, creo que fue el Mundial de la publicidad este, ¿se destacó mucho por eso?
10: Y sí. A ver, fue un mundial, digamos, que se destacó más por la publicidad. Fue un mundial, digamos, donde teníamos mucho más presencia en términos de interacciones en las redes sociales. Solamente así como de lo que fue Qatar 2022 a lo que es este mundial, hubo un 16% más de interacciones. Uh-huh. Y eso, o sea, fueron 511 millones en Qatar y fueron 595 en este. Entonces, pasaste a tener un mundial totalmente globalizado por las redes y tenés un mundial hecho en Estados Unidos, que son los reyes de marketing. Así que era imposible que no pasara lo que pasó.
9: Ahí se destacó lo del cooling break, ¿no? La pausa de hidratación y la venta. Exacto. De todo, ¿no? La venta de panes de pasto, la venta de los anillos. Eso es inédito en el fútbol, el show de medio tiempo.
10: Bueno, el show de medio tiempo, en el caso, digamos, de la final, tuviste 50 millones de personas interactuando y generando contenido por cada uno de los artistas que participaron, ¿no? Uh-huh. Es increíble, o sea, cada artista mueve y moviliza enormes aficionados, fanáticos y gente que está con ganas de verlos. Por ahí para el fútbol es rarísimo tener un show en el entretiempo, pero para el público americano, no tenés un show en el entretiempo, es como

0: como que le faltó algo.
1: Vos que lo de la pausa, por ejemplo, o este tipo de cosas, la pausa de hidratación, los shows de medio tiempo, dado el negocio que se generó, puede llegar a ser algo que realmente el fútbol diga, bueno,
0: Y
1: bajemos las banderas.
0: vos pensás que por el cooling break nomás se recaudan más o menos 500, 600 millones de dólares. Y empezás a sumar y decís, che, mirá, es una pausa de 3 minutos.
1: Sí.
0: Antes, o sea, generaron un espacio publicitario donde antes no existía. Entonces, vos pensás que no nos olvidemos que esto es, hay un organizador que es la FIFA que busca recaudar. Entonces, cualquier instancia de recaudación les va a interesar generar más recaudación, ¿no? Y darle más espectáculo a rodear a todo el espectáculo del fútbol. Nos puede gustar más, nos puede gustar menos, pero a veces son las reglas del juego y hay que aguantárselas.
1: Bueno, podríamos estar viendo, ¿no?
0: Sí.
1: Una renovación del fútbol con partidos divididos en cuartos, como en el básquet.
0: Sí, a ver, en algunos deportes pasa, viste, que hay una pausa de hidratación y en determinadas épocas del año es lógico, porque el jugador necesita hidratarse después de dar tarde. El deportista necesita hidratarse. Por ahí no tan rápido los 20 minutos, pero bueno, la FIFA pone los tiempos. De hecho, en el rugby a veces pasa que cortan un ratito para hidratarse. Viste, cuando juegan a las 3 de la tarde hacen 30 y pico de grados, se hace eso, y porque la verdad que necesitas tomar un poco de agua, hidratarte un poco, bajar un poco de revoluciones.
1: Bueno, otra cosa
0: Pero
1: que
0: bueno,
1: se...
0: sí, decime.
1: No, otra cosa que se vio en el Mundial fue el tema de los estadios, ¿no? Los nombres de los estadios, que muchos están brandeados.
0: Sí,
1: Acá en Argentina
0: totalmente.
1: hay pocos estadios que tienen ese tipo
0: Sí.
1: de branding. Y bueno, todo esto de taparlo, no taparlo. Y las marcas haciendo, aprovechando eso, fue el caso de una marca de jeans, que cuando taparon su logo, lo cambió la... ¿Cómo lo viste eso? ¿Cómo fue?
0: A ver, si fue espontáneo, son unos cracks. La gran pregunta que todo el mundo se hace es, ¿fue espontáneo? ¿No? Porque la realidad es como, o sea, como decís vos, ¿no? La marca de jeans era el naming de un estadio y un día te dicen, che, tenés que taparlo. Y obviamente al director de marketing de esa marca de jeans le habrás dicho, ¿cómo que yo voy a tapar así el estadio? Es mi nombre, está acá. Bueno, sí, pero es otro deporte, es esto otro, fíjate qué podés hacer. Y ahí el tipo de derechos, ¿qué hacemos? ¿Nos hacemos las víctimas o nos ponemos en positivo sobre este tema que tenemos? Y obviamente le sacaron el jugo, que fue espectacular, unos cracks. Pero bueno, no sé si fue espontáneo o lo tenían ya planeado y le salió muy bien.
1: Y
0: Eso no lo vamos a saber nunca por ahí.
1: otro tema fue, yo noté como que tuvo más picante, ¿no? Entre marcas, casos como el de dos cadenas de comida
0: Ah,
1: rápida,
0: de
1: ¿no?
0: hamburguesería,
1: De
0: las
1: hamburguesería que
0: hamburgueserías.
1: se hablaban entre sí,
0: Sí,
1: previo al partido de
0: pero
1: Inglaterra, también con las palabras en inglés.
0: total.
1: Y eso fue una vuelta, ¿no? Porque se había perdido eso, en algún momento creo que
0: Se
1: lo...
0: había perdido, mientras lo tenían las cervezas, ¿te acordás? Hace un par de años, viste
1: Sí.
0: que había una lucha ahí. Estuvo divertido, la verdad que es parte también del folclore. Pensá que los jugadores mismos mismos jugadores de la selección están de un lado y del otro lado de las hamburgueserías. Folclore, o sea, me parece que las dos salieron ganadoras de todo esto, ¿no? Porque la tercera o la cuarta hamburguesería quedó relegada ahí, muy, muy perdida. Y ellos dos estaban todos los días en la picota, ¿no? Estaban todos los días haciendo algo nuevo. Se ve que los generadores de contenido, los departamentos de marketing, todos estaban, los que manejan las redes sociales, estaban todos muy prendidos y eso está buenísimo, porque, o sea, estaban muy despiertos todos y estaba mucha gente esperando a ver qué decía uno, qué decía el otro y cómo, o se chicaneaban o cómo hacían, ¿no? Pero estuvo bueno.
1: Al contrario, las marcas deportivas parece, ¿no? Que perdieron un poco de espacio, quedaron deslucidas.
0: Es que yo creo que, viste que las marcas deportivas tienen sus momentos también. Y en el caso, cada equipo tiene por ahí su...

0: su instancia. Y me parece que como que muchas veces ya con estar presente en las camisetas se quedan un poco ahí, no se arriesgan mucho más. Por ahí está bien, por ahí está mal, o es más conservador, qué sé yo.
1: Hubo
0: Se estaban ahí.
1: mucho botín rosa para destacar, pero...
0: Es verdad, hubo mucho botín rosa, tenés mucha razón. Sí, ahora que sí. Pero bueno, son también instancias y que todo el mundo los quiere. O sea, el botín rosa ahora me imagino que se ha rendido muy bien.
1: Otro tema para destacar de la selección argentina
0: Sí.
1: es cómo empezaron a aparecer otros protagonistas, ¿no? Ya previendo una era post-Messi. ¿Cómo se prepara ahí una marca, una publicidad, cuando tiene un sponsor un patrocinio tan fuerte sobre una marca tan fuerte y después hay que reemplazar, ¿no?, esa figura, en este caso por una cuestión natural que probablemente
0: Sí,
1: no
0: a
1: vuelva a
0: ver,
1: jugar?
0: probablemente no voy a jugar, hay que ver quién lo puede seguir. O sea, yo no hablo de reemplazar, pero a mí sí creo que va a llevar mucho tiempo y no sé quién lo puede llegar a ser. Pero me parece que hay muy buenos jugadores, pero Messi está varios escalones arriba de todos. Y además como figura y como capitán, ¿no? Porque eso es una cosa, no solamente como jugador. Yo creo que me gustó mucho un Messi capitán, me gusta su liderazgo, me gusta su estilo. O sea,
1: Y es un
0: me
1: emblema
0: gusta mucho.
1: de la marca Selección Argentina también.
0: Total. O sea, él como capitán. Fíjate que el equipo siempre estaba como enfocado. Estaba como, ¿viste cómo es él? ¿Viste? Tranquilo. Es un tipo, vamos, que no, salvo, ¿viste? Alguna situación que lo pueda llevar a enojarse, pero nunca lo vas a ver diciendo algo fuera de lugar o haciendo algo fuera. Y eso me parece que es un muy buen ejemplo para todos los jugadores, ¿viste? Para que. Viste que nosotros somos un poquito temperamentales los argentinos, ¿viste? Como para aplacar y bajar los decibeles. ¿Viste? El tipo terminó el partido, se sentó, fue a la tribuna, lloró. En ningún momento, viste, salió. No, no. Entonces me parece que eso es, más allá del jugador, me parece que el Messi capitán también es un ejemplo para los próximos que vengan, ¿no? O sea, de cómo manejarse. En ese nivel, porque me imagino que el tipo por adentro estaba destruido, pero a pesar de eso, se mantuvo tranquilo y sin hacer nada más que lo que él tenía, lo que él quería hacer, que era ir a hablar, o sea, escuchar la tribuna, estar frente a los hinchas, mantenerse ahí. Pero bueno, habrá que ver quién es el que venga, ¿no? Porque también debe tener mucha presión para reemplazar a un Messi.
1: Marcelo, nos quedan unos pocos minutitos. Te quiero preguntar,
0: Dime de lo que vos quieras. Sí,
1: antes de
0: sí.
1: irnos por la irrupción de la inteligencia artificial en la
0: Uf,
1: publicidad,
0: qué tema.
1: que se está
0: Qué tema,
1: viendo, y por
0: Matías.
1: eso te pregunto antes de que nos tengamos que ir.
0: No, no, a ver. Es un temón. Es un temón. Si querés, otro día lo hablamos más en profundidad. Pero, o sea, ya este mundial se vieron cosas hechas con IA y creo que se van a seguir viendo cada vez más. Cada vez vas a ver la tanda mucho más desarrollada por comerciales hechos con IA, hechos bien con IA, algunos habrás visto algunos que estaban bien y algunos que no estaban bien, algunos que se notan y otros que no se notan. Y yo creo que el secreto va a ser hacer comerciales con IA que no se noten que están hechos con IA. Pero bueno, esto es todo un aprendizaje de las marcas, de las agencias, de las productoras, para que no sea tan explícito el uso de IA. Pero es un temón, el tema de la vida en la publicidad es un para hablar largo y tendido.
1: En esos casos donde se nota mucho, ¿vos crees que puede llegar a generar una distancia entre la marca y el consumidor si es tan
0: Pero
1: evidente?
0: sí. Cuando se nota mucho, no, o sea, el consumidor sabe que si ya dice, bueno, estamos haciendo un comercial con IA. Lo lindo es ver un comercial que no se note y que te sorprenda. Dicen, a la mierda, ¿esto lo filmaron o lo hicieron con IA? O sea, cuando le generaste al consumidor una duda sobre lo que está viendo, ¿ves? Porque decís.

0: puta, ¿esto cómo lo hicieron? Debe ser IA. Pero está tan bien hecho que no lo creo, ¿no ves?
1: No genera
0: Entonces
1: la
0: ahí es.
1: conexión. Decís que como, si es muy, muy artificial, no genera esa conexión que por
0: Y
1: ahí se
0: no,
1: busca en el
0: es
1: mensaje.
0: exactamente, exactamente. Cuando vos haces algo que no es real y es IA, y ya la gente se va, ¿esto qué es esto? No sé, ¿qué es esto? No, no está bueno. Entonces, tenés que mostrar algo que esté bueno, que te genere lo mismo que sea si hubiera sido real. Entonces, tenés que laburar, o sea, desde la agencia, nosotros como agencia y con las productoras, tenemos que trabajar para que eso sea lo más real posible, para no generar esa brecha con las marcas.
1: ¿Y
0: Y que ese.
1: el uso es más para generar mejores productos o para bajar costos?
0: A ver, a veces es para bajar costos, a veces la IA lo que te brinda es una solución mucho más rápida de lo que vos, a veces, no sé, tenés que lanzar un producto y hacer una preproducción, una filmación, esto te lleva por ahí un mes y medio. Y ese con la IA lo puedes largar en una semana. Y a veces necesitas ese tiempo. Y te necesitas, che, tengo que largar esto, tengo que salir de allá porque me va a salir el competidor, o porque ya vi que el competidor estuvo haciendo una colocación en la góndola, tengo que salir con algo. Y bueno, la IA te da esa instantaneidad que en una semana, 10 días, puedes estar ya con un comercial en el aire.
1: Y las distancias por ahí con los protagonistas, ¿no? Pues digo, no es lo mismo firmar con Messi
0: Ah,
1: que
0: no,
1: con...
0: no, no. Bueno, o sea, pero eso se va a ir mejorando con el tiempo, va a seguir mejorando. Hay muchas calidades de IA para lo que es filmación, o lo que parezca una filmación, o para que parezca casi real. Yo creo que eso va a ir mejorando y vas a empezar a dudar de qué es verdad y qué no es verdad. Cuando está bien hecho. Hoy, algo que está mal hecho se nota. Y eso no está bueno.
1: Marcelo, ya tenemos que entrar al programa.
0: Estamos
1: Muy,
0: cerrando,
1: muy
0: dale.
1: interesante, muy interesante el tema. Es un tema que yo venía pensando, por eso la idea de hablar con
0: Matías,
1: vos esta. ¿Eh?
0: si un día querés profundizar sobre el tema, encantado.
1: Dale, dale,
0: ¿Eh?
1: vamos a
0: Bueno,
1: volver a hablar, Marcelo. Bueno,
0: seguro, dale.
1: muchísimas gracias. Te despedimos,
0: A
1: muchas gracias.
0: vos, muchas gracias. Hasta luego.
1: Ahí hablamos con Marcelo de Elizalde, ¿eh? Publicista, CEO y fundador de la agencia Unit Consulting. Nos vamos a reencontrar la semana que viene. Seguramente ya estará Ariel Basile. Charlie se va en él.
2: Bueno, a descansar un poco y que tengas una linda semana, Mati.
1: Gracias. Bueno, vos también. Bueno, a disfrutar el fin de semana. En la operación estuvo Alejandro Barrero. En video, Facundo Font. En la producción, Nicolás Coco y Matías Vinograd. Y en redes, Joaquín Benítez de Mar. Adiós.

0: Hola, ¿cómo están? Bienvenidos, bienvenidas a esta nueva audición de Asuntos Públicos, acá en la 89.9. Soy Pablo Más y estoy aquí con Mabel Tuaitas Rey. ¿Qué tal, Mabel?
1: Muy bien.
0: Bueno, sí. Silvia Neistat está ausente con aviso, pero vendrá el jueves que viene. Y hoy vamos a hablar de fútbol y política, ¿no? Que es el tema.
1: No podemos dejar todavía.
0: Un poquito de fútbol, fútbol y economía también.
1: Sí, un poquito de economía.
0: Pero sobre todo fútbol y política, porque, bueno, se ve que somos uno de los países más racistas del mundo.
1: Sí, nos eso dicen.
0: Nos dicen, bueno, vamos a hablar de ese tema obligado. Pero también en el mundo están pasando cosas. Por ejemplo, Trump lanzó una nueva guerra comercial, además de muchos misiles y drones contra Irán, lo que hizo subir el precio del petróleo nuevamente, a alturas que no se veían desde mayo, y con eso vamos a hablar con Victoria Terzaghi, que nos habla desde Neuquén y Vaca Muerta, y es nuestra experta en energía. Y también vamos a tener nuestro respiro para hablar un poco de cultura en estas vacaciones de invierno, las películas, los teatros para chicos, con Lucas Rodríguez Perea, que nos va a traer todas las novedades, así que quédense hasta el final. Así que ahora nos presentamos y empezamos.
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0: Bueno, un poquito de economía antes de empezar con la política. Hace frío, en Buenos Aires. Ahora, en este momento, la temperatura es de 13 grados. Supo estar más frío, va a seguir más frío. Las boletas de luz y gas, las facturas de luz y gas son escalofriantes las que están llegando y van a seguir llegando. Y con esto vamos a hablar con Vicky más tarde, ¿no? Pero así como está frío el tiempo, está fría la economía.
1: Eso. Los números
0: el indicador de la actividad económica volvió a caer contra el mes anterior, un 0,5% en mayo. El consumo sigue, bueno, también congelado. Claro que la contrapartida de esto es que los precios están quietos, están calmos. Porque bueno, reina la paz de los cementerios, ¿no? Este mes que estamos cursando julio, se espera que la inflación esté también un poquito por debajo del 2%, que empiece con 1,8 o 9 o algo por el estilo, si no hay ninguna sorpresa con el dólar, que está subiendo un poquitito, pero la situación del dólar está muy controlada por el gobierno. El Banco Central sigue comprando divisas, pero también está gastando. Vos sabés que hoy, por ejemplo, las reservas cayeron 350 millones de dólares. Y la mitad de esa cifra, 175 millones de dólares, ¿sabés a qué se debe?
1: A
0: que cayó el oro. Entonces, como el oro cayó un 2%, 2 y pico por ciento en el mercado internacional, las reservas que contienen oro se bajaron. El oro está muy sobrevaluado, más arriba de 4.000 dólares, unos valores que no son impensables.
1: De refugio contra la incertidumbre. ¿No?
0: Exactamente, como... claro. Tiene que ver con Trump, con las guerras, ¿no? Uh-huh. Pero bueno, en algún momento volverá a la normalidad. Y gran parte de lo abultado de las reservas tiene que ver con que, bueno, el oro está pasando un buen momento, pero cuando baja el oro, bajan las reservas, y además hay que hacer pagos a organismos internacionales, una cantidad enorme de pagos.
1: Pero ahora quiere Caputo que saquemos los dólares del colchón, dice.
0: Claro, sí.
1: Bueno, este proyecto que está impulsando para otra vez más ventajas para quienes acumularon fuera del sistema formal.

0: ¿no?
1: Sí, es todo un gran blanqueo,
0: Otro.
1: un gran incentivo a la, yo diría a la evasión, por lo menos a la elusión. Y bueno, también la recaudación impositiva está cayendo todos los meses,
0: Claro, si cae el
1: ¿sí?
0: consumo
1: Cae el
0: en una
1: consumo, pero
0: economía.
1: no, pero además porque, bueno, si vos no pagás impuestos y si sos un héroe, fantástico, tratás
0: Claro.
1: de no pagar impuestos. Y hasta las propias autoridades de la DGI están sospechadas de evasión impositiva, en fin,
0: Claro que es su
1: no es el
0: filosofía
1: mejor
0: del
1: gobierno
0: propio,
1: para
0: ¿no?
1: hacer.
0: Que es
1: Sí,
0: una
1: sí.
0: filosofía económico-política del propio gobierno. O sea, el mensaje que manda a la sociedad es no pagues impuestos, porque en realidad tenemos que tener un Estado muy
1: Tal
0: pequeño,
1: cual.
0: para lo cual no vamos a necesitar impuestos que lo sostengan. Y entonces la actividad privada va a hacer cosas. ¿Qué cosas? Porque ese es el tema. ¿Qué cosas se les ocurren que espontáneamente, sin políticas públicas, van a producir inversiones que muevan la economía? Esa es
1: Tal
0: una
1: cual.
0: pregunta
1: Bueno, a los
0: que
1: ojos
0: nos hacemos.
1: de esta ultraderecha que nos gobierna y de muchas otras derechas, los impuestos son una expropiación. Ellos lo ven así. Los impuestos son una expropiación. Yo lo leí hace mucho en un editorial del Mercurio de Chile, ¿no? Diciendo, como todos sabemos, los impuestos son una expropiación. Bueno, ahí
0: Bueno,
1: está la cuestión.
0: también la
1: Entonces hay que
0: tergiversación
1: bajar impuestos.
0: de la opinión en ese sentido de Adam Smith, tan un ídolo de por lo menos
1: Pero Adam Smith
0: de
1: no dijo nada de
0: nada
1: eso, ¿eh?
0: de
1: No,
0: eso, no
1: no,
0: dice nada de
1: no.
0: que no
1: No,
0: haya que pagar impuestos, está en contra de la concentración de los
1: sí.
0: monopolios.
1: Totalmente. Bueno, la cuestión es que el fútbol, el mundial, fue uno de los mundiales tal vez más politizados de la historia, ¿no? Por lo menos para la Argentina, empezando por la bandera de Malvinas en los cuartos de final con Inglaterra.
0: Una cosa que, volviendo un poquito al tema de lo económico,
1: Sí.
0: algo que se sentía en la calle, pese a que Argentina, el equipo, iba avanzando y logró llegar a la final, no había un clima de mundial en términos de explosión de banderas, camisetas o cosas. No lo había, no lo había. Y eso demostraba también, es un termómetro de la economía. Por otro lado, es cierto que es el mundial en el que las redes cumplieron un rol, las redes mundial, las redes generaron tuvieron una importancia como ya la habían tenido en el 22, pero esta vez la explosión, el grado de importancia que adquirieron, junto con un mundial totalmente economizado en el mal sentido de tratar de sacar nego hacer
1: Vos
0: negocios.
1: sabés que cuánto recaudó la FIFA, ¿no? En este mundial, 16 mil millones de dólares.
0: Claro.
1: Un récord. Y lo que vimos nuevo, este nuevo tiempo del cooling
0: Cooling
1: break.
0: break.
1: El cooling break, bueno, más que para tomar agua, es para consumir publicidad.
0: Claro, tal cual.
1: Porque el fenómeno es, vos hablás de las redes, ¿no? Es cierto, hoy los medios están súper fragmentados y la inversión publicitaria también está súper fragmentada. Eventos de deportes o espectáculos en vivo como el fútbol son
0: Son
1: escasos.
0: muy pocos.
1: Son eventos que concentran enormes audiencias y los estadounidenses tienen gran experiencia con esto. El Super Bowl es famoso porque por su publicidad, la publicidad del Super Bowl. ¿Por qué? Porque toda la publicidad se concentra en ese momento en que hay decenas de millones de personas mirando el mismo espectáculo. Bueno, eso ya ahora con la fragmentación de los medios ocurre cada vez con menos frecuencia. Es
0: Claro,
1: muy
0: por eso había que
1: raro.
0: aprovechar el mundial.
1: Entonces hay que aprovechar el mundial para que, y ya no les alcanzaba con el partido y el post, sino, y el entretiempo, sino que había que crear nuevos espacios para meter la publicidad que vale fortunas
0: Sí.
1: ante esas audiencias. Así que allí tenemos bueno, la economía del deporte funcionando a pleno.
0: Sí, creo que ahí aparecía muy claro la dicotomía entre el fútbol internacional, el fútbol mundial, como un negocio cada vez más obsceno en cuanto a cómo se lo maneja. Y por el otro lado, los sentimientos futbolísticos de distintos países como el nuestro. Si hay algo que la Argentina tiene es un arraigo futbolero muy grande, muy, muy grande. especialmente en el fútbol masculino, pero ahora también.

0: hay fútbol femenino, con lo cual hay muchas mujeres también que miran fútbol, juegan al fútbol, entienden de fútbol y disfrutan. Entonces, tener un equipo por el cual hinchar es algo muy importante y muy central en la vida argentina. Entonces, además, porque justamente porque la Argentina tiene semejante semillero de jugadores, jugadores argentinos en los planteles europeos, y nada más ni nada menos que los dos mejores jugadores del mundo de los últimos 40 años, Maradona y Messi, da la casualidad que son argentinos.
1: Eso da mucha envidia, ¿no?
0: Eso es un sentimiento de rivalidad futbolística grande. Cuando las cosas están tranquilas es admiración, no es envidia. Ahora, cuando el momento del fragor de, bueno, quién va a jugar, quién no, eso es evidente que genera malestar, y sobre todo por varias cosas. Porque el malestar contra Argentina, que empezó a rodar, y cómo empezó, y hay quienes lo plantean como una suma de casualidades, dónde empezaron, si empezó en un grupo de Brasil, si empezó en un grupo de Estados Unidos. Hay distintas cuestiones que están planteadas sobre por dónde empezó, y hay métricas, se ha medido sobre dónde. Pero lo que es cierto es que se juntaron varias circunstancias. Se juntaron ciertamente la rivalidad futbolística, el hecho de entrar al Mundial como el campeón del mundo. Claro. ¿Qué hace este campeón del mundo? Con un Messi retenido en esta selección otra vez. Entonces, con la FIFA haciendo de esto un negocio, queriendo a toda costa, ciertamente, o alentando de alguna manera, que Messi siguiera en el Mundial,
1: no sé, pero
0: jugando lo más posible. Por lo menos era un deseo.
1: La cuestión es que
0: para facturar
1: dos mundiales al hilo, ganados por un país, es una cosa muy rara, ¿no?
0: Claro, muy rara. Muy rara, pero bueno, pero Argentina lo logró dos veces. Bueno, una vez fue campeón y el Mundial siguiente, en el 86, en el 90 fue subcampeón. Ahora ganó en el 22 y en el 26 es subcampeón. Llega hasta la final no teniendo un equipo que brillara en todo el mundo, reconociéndolo como un equipo brillante, sino como un equipo con garra. Pero esa garra que nosotros valoramos tanto en la Argentina, eso ganar en los últimos minutos los partidos que ganó con Cabo Verde, que además fue una selección que generó muchísima simpatía en el mundo por su arquero, y luego ganando con Egipto también, y después, bueno, la culminación con la semifinal con Inglaterra, que sí que era un partido que se tenía de política. Ahora, todo esto se fue mezclando con miradas que empezaron a plantear la posición estratégica de Argentina hoy en el mundo, que es, si miramos todas las votaciones de la ONU, es casi el único país que vota alineado en todo con Estados Unidos y con Israel. En un contexto de guerra de Israel, el conflicto de Gaza, las denuncias sobre las masacres de Gaza, bueno, había un clima en el mundo muy desfavorable, y la pertenencia de nuestro país de tener un presidente tan ultraderechista y tan alineado y tan amigo de Israel, se granjeó muchas antipatías en el mundo que se expandieron. Porque hay una cosa interesante. Las ultraderechas en el mundo avanzan, y están, y sabemos que son ruidosas y que son muy poderosas. Pero todavía en el mundo la mayoría de la población no es de ultraderecha. Entonces, la decisión de por quién te resulta más simpático o menos simpático tiene mucho peso. Además de las rivalidades de nuestros vecinos, que esas tienen que ver con rivalidades futbolísticas, cómo nos miran. Pero ahí se empezaron a colar los estereotipos de la personalidad promedio del argentino, ¿no? El argentino fanfarrón, agrandado, eso sobre todo que circula en América Latina. Y a esto se le suma la acusación europea de intelectuales de progresistas de europeos y de Estados Unidos de la Argentina racista porque no tiene negros en su selección, mostrando un desconocimiento total de cómo es la conformación de la población argentina. Es decir, son racistas porque no tienen negros, es decir, bueno, ¿cuál es la población negra pura o con una característica de biotipo negros? Es muy escasa. Entonces,

0: no es raro. Sin embargo, el mito de la Argentina blanca, del que algunos presidentes incluso abrevaron, de que vinimos de los barcos, ¿no? Es decir, que somos todos blancos, uh-huh. es una falacia sí. total, pero que nunca ha sido realmente desmentida en las palabras por la Argentina. Es decir, no somos un país europeo, somos una mezcla,
1: Bueno, lo que pasa es que hay factores demográficos, ¿no?
0: Claro.
1: Argentina en el siglo XIX, un país escasamente poblado, por población nativa, que recibió un aluvión de inmigrantes. O sea, no hubo otro país en el mundo que recibiera, incluyendo Estados Unidos, que recibiera un aluvión inmigratorio tan grande como porcentaje de la población existente, ¿no? O sea, y esto lleva a situaciones como, fíjate que en 1914, por ejemplo, Buenos Aires ya tenía 2 millones de habitantes allí, era la ciudad más grande del hemisferio sur, y la mitad de sus habitantes en ese año eran nacidos en el exterior. En el exterior, sobre todo en Europa, ¿no? En Italia, en España, en Francia, en el este europeo, eran sobre todo inmigrantes blancos, europeos, bueno, sí, europeos y asiáticos, ¿no? Blancos, no...
0: africanos, no gente no, de población
1: había,
0: como...
1: Porque había, por supuesto, afroargentinos, afrodescendientes, pero que se mezclaron con esa enorme influencia de inmigración blanca...
0: Y nativa también. Se mezclaron
1: con la población nativa, y bueno, eso dio resultado.
0: No, porque no tuvimos una economía de enclave, porque no, claro. A diferencia de Brasil, que las plantaciones de café, ¿no?
1: Había muchos igual esclavos. Buenos Aires fue un centro de tráfico de esclavos.
0: Pero a partir de 1813, que fue la libertad de vientes, empezaron a llevarlos hacia Uruguay. Por eso Uruguay tiene una proporción, con relación a su población, más alta de personas negras. Sin embargo, bueno...
1: Y en la guerra de Paraguay también murieron muchos negros. Los batallones fueron usados de carne de cañón, ¿no?
0: Despertó,
1: en la guerra.
0: Por eso despertó tanta rabia que hablaran de un país racista... Cuando además, con respecto al inmigrante, hablaran del multiculturalismo de español porque tiene gente de distintas procedencias en su selección, como la Lamine Yamal, y después también la selección de Francia. Sin embargo, bueno, esas personas que emigraron a España, en general son procedentes de excolonias, ¿no? Entonces hay una integración de excolonias.
1: Además son países... son países de emigración. Argentina es un país de, como la mayoría de los países americanos, un país de inmigración. Para nosotros los migrantes son un fenómeno de toda la vida. Todos somos descendientes, muchos de nosotros somos, la mayoría somos descendientes de inmigrantes.
0: Sí, pero además entonces, la oleada inmigración, de inmigración de los países limítrofes es una constante que más allá de los brotes xenofóbicos que aparecen 2 por 3, en general ligados a nacionalismos de derecha, a personajes que expresan esos valores y sentimientos, en general han habido una integración en el sentido racial. Pero lo que me interesa plantear es, no nos hagamos los tontos, hay racismo en el sentido de hay discriminación, pero más que racismo hay lo que la... filósofa española, que no me voy a fijar, me olvidé de su nombre.
1: No importa, decir.
0: Adela Cortina, me acuerdo.
1: ¿Cómo se llama?
0: Adela Cortina acuñó el nombre de aporofobia, que significa tenerle rabia al indigente, al desvalido, ¿no? Es tener fobia al desvalido.
1: Al pobre.
0: Al pobre. Entonces, lo que hay en la Argentina, como en otros países, es aporofobia. Lo que hay, y cuando eso se cruza racialmente, cuando se cruza con el tono de piel, existe esa característica, pero ciertamente que existe la discriminación hacia los pobres, es muy fuerte, y las ultraderechas en el mundo y en la Argentina son profundamente aporofóbicas, son profundamente discriminatorias de el no exitoso, el que no quiere ser rico.
1: No es racista porque, por ejemplo, un negro rico está bien.
0: Claro.
1: Pero un

0: negro pobre, no.
1: En cambio, en Estados Unidos, no. En Estados Unidos hay un racismo total y completo porque el presidente Obama era rechazado profundamente por cuestiones raciales, porque era un negro, como un negro va a ser. O en Bolivia, como un indio va a ser, como un aymara va a ser presidente. Es decir, esto el racismo en ese nivel es muy marcado por la constitución demográfica de su población, por sus culturas y por sus cruces y por sus conflictos.
0: Esto viene muy a cuento de los proyectos de ley de propiedad, defensa de la propiedad privada, que está tratando de aprobar el gobierno en el Congreso, y que entre otras cosas dan a los extranjeros grandes facilidades para comprar tierras y otros activos.
1: Claro, extranjeros ricos son bienvenidos.
0: Y al mismo tiempo el proyecto de arancelamiento de la salud y la educación para los extranjeros. Claro. Entonces, esto no es una cuestión de ser extranjero, no es una cuestión de xenofobia. Es una cuestión de que si los extranjeros son ricos, son bienvenidos. Pero si los extranjeros son pobres, son rechazados.
1: Sí, ¿no? Y además en esto que viene de hace tiempo, que tiene que ver también con una mezcla de xenofobia aparofóbica, no cualquier xenofobia. Xenofobia, aporofóbica, ¿no? Es algo de...
0: Que viene del griego.
1: Claro,
0: es
1: decir, tener la fobia al indigente, pobre. Al pobre. Fobia al pobre. Entonces, me parece que esta situación es una situación a tener en cuenta. Justamente ahora que empieza en un país como la Argentina, que tenía una de las leyes más avanzadas, un sistema de inmigración amable, que lo dicen todos los inmigrantes, que incluso, bueno, la última inmigración fuerte que ha sido de venezolanos, que fueron integrados muy rápidamente y se sienten incluso con todos sus derechos y opinan de política y hablan de cualquier cosa, con mucho más exposición incluso pública que las inmigraciones más tradicionales de Bolivia, de Paraguay, ¿no? Que no tienen una presencia y un arraigo mucho más fuerte en la economía argentina, pero a la vez no tienen en términos políticos la relevancia que tienen los venezolanos en la Argentina. Sin embargo, el gobierno está como una gente diciendo, ¿por qué no pagan y por qué si yo tengo que pagar afuera acá no? Justamente, ¿por qué no? Porque esa es lo que hace crecer a la Argentina, porque los inmigrantes desde siempre, y eso está en nuestra constitución, trabajan, pagan impuestos, hacen sus se integran. Entonces, de ser en este sentido un rechazo a que no paguen, para que paguen la salud y la educación, es algo que es, va contramano justamente de uno de los emblemas culturales que la Argentina tiene y que el gobierno de Milei quiere destruir. Lo dice expresamente, quiere romper esas lógicas culturales, como para él cualquier forma de justicia social es una aberración. La aberración es que haya servicios públicos gratuitos y no discriminar.
0: Y copiando modelos de Estados Unidos, donde las dinámicas han sido completamente distintas, porque recordemos que en Estados Unidos, a ver, las mezclas en la Argentina se produjeron porque había un ambiente que las favorecía. En Estados Unidos hubo leyes raciales que impedían los matrimonios mixtos y la discriminación... Bueno, electoral, los derechos de las personas negras...
1: Los derechos civiles primero hasta los años 50, ¿no?
0: Sobrevivieron 100 años a la abolición de la esclavitud, ¿no? La abolición de la esclavitud.

Estamos con el viajecito del dúo Salt, un dúo que mixtura distintas rítmicas, músicas como el soul, el funk, el R&B, el gospel, el afrobeat, el jazz, el disco. Esto es un proyecto formado por Dean Cover, más conocido como Inflo. Es un, así produce él, bajo este seudónimo, bajo este nick. Y la cantante Clio Sol. Crean unos climas ideales para esta hora, podríamos decir. Lo hablábamos recién con Carlitos Rodríguez, nuestro operador, que ya se está haciendo fan de la banda, igual que quien les habla, y espero que vos también. Pero quería agregarte algo más. Esta banda, entre 2019 y 2022, editó varios discos, editó una decena de discos, pero es recién, pero su primer concierto recién lo brindan en el 2023. Y en el 2026 publican su álbum oficial, que se llama precisamente Chapter One. Seguimos con Salt. Sal sería la traducción. Un dúo british, un dúo que mixtura funk, gospel, rhythm and blues. Y ni te cuento en este tema que viene, que debe ser uno de los temas más intensos de la banda y que se llama Why, Why, Why, Why.

Estamos viajando con Salt, un dúo que mixtura muchos climas y muchas rítmicas también. Este dúo que se inició allá por el 2009-2013 y que editó su disco hace no mucho tiempo, merecía un viajecito nuestro. Es una música que, con una voz muy particular, como es la de Cleo Sol, pero también con la producción de Inflo, que Inflo le da todas estas texturas que estuviste, por las que estuviste, con las que estuviste flotando. En realidad, Inflo es Dean Clover, no nos olvidemos, que además de ser un gran productor y hasta ha incursionado en el mundo como DJ, es también un gran creador y hacedor de climas. Y vamos a cerrar ahora. Este es uno de los colectivos musicales más originales que surgieron del Reino Unido. Son dos personas, pero bueno, suman músicos, suman DJ. Y quería cerrarte con uno de sus grandes temas, para mí. Una de las canciones para mí más bellas y también más accesibles de la banda, Master Pierce. Fíjate que acá también aparece una combinación exquisita de soul. Escucha esos coritos. Gospel. Flotan. Y qué interesante el trabajo del productor, que crea espacios, aire. Porque la música también es aire y es silencio. Te regalo este viaje. Salt. Brillando en la madrugada y entra la noche.

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2: Tuvimos, gracias a nuestro gran acierto en materia de política exterior, un aliado clave. Por primera vez en la historia y producto de la relación especial que hoy caracteriza el vínculo entre los Estados Unidos y Argentina, el gobierno de Donald Trump acudió en ayuda de nuestro país.

0: son pelotudos. Parece que están en una fiesta, viejo. Dejen de aplaudir.
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6: Milei viaja a San Pablo, pero no podrá reunirse con Jair Bolsonaro.
7: Esta noche parte Milei rumbo a Brasil en su primera visita a ese país, su primera visita oficial, que va a incluir una cumbre con el gobernador del estado de San Pablo, Tarcísio de Freitas, y la participación en un evento donde Flavio Bolsonaro lanza formalmente su candidatura presidencial contra Lula da Silva, que va por la reelección en octubre. Claro, Milei ya fue en otras ocasiones, pero informalmente, esta vez va como presidente, pero pretendía reunirse con el exmandatario, con el Bolsonaro padre, que cumple prisión domiciliaria y que tiene restricciones judiciales. Por eso la justicia brasileña rechazó un pedido que le hicieron para que autorice un encuentro entre Milei y el expresidente, y no se va a dar esa reunión.
6: El Banco Central habilitó las cuentas sueldo en dólares.
7: Como parte de la aplicación de los cambios previstos en la reforma laboral, el Banco Central actualizó su normativa sobre cuentas sueldo para que las empresas que quieran abonen los sueldos directamente en esta moneda extranjera. Por el momento no hay una perspectiva de que esto vaya a ocurrir masivamente. Todavía hay vigentes ciertas restricciones del cepo cambiario para las empresas que impiden que las empresas compren dólares, lo cual probablemente haga que esto no sea mucho más que un anuncio.
6: La titular del FMI va a llegar al país el lunes e irá a visitar Vaca Muerta.
7: Cristalina Georgieva viene a la Argentina, va a reunirse también con Milei a su regreso de Brasil, con el ministro de Economía y con otros funcionarios. Esto en el marco del programa financiero que tiene el país con el organismo, un préstamo el más elevado, el más abultado que tiene la institución. Informó formalmente el fondo que la agenda incluye también un encuentro con el presidente del Banco Central, Santiago Bausili, con académicos, estudiantes y referentes del sector privado. El propio fondo informó que la visita va a incluir una parada en Vaca Muerta, en Neuquén, donde está la roca de Vaca Muerta, donde también se van a realizar intercambios con empresarios y trabajadores del mundo energético.
6: Trump se reunirá con Netanyahu en la Casa Blanca en medio de la guerra con Irán.
7: El presidente de Estados Unidos, que ayer anunció un nuevo paquete arancelario para las importaciones de todo el mundo, tasas y aranceles que van del 10 al 12,5%. Esto incluye a la Argentina, a pesar de la supuesta relación privilegiada que tiene Milei con Trump. Recibe al primer ministro israelí el martes en la Casa Blanca y la oficina de Netanyahu se ocupó de indicar que esto es por invitación expresa de Donald Trump. Es en el marco de la cumbre de la ONU. El alcalde de Nueva York, Zoran Mamdani, quería meterlo preso a Netanyahu, diciendo que es un criminal de guerra, que lo reclama la Corte Internacional de La Haya, pero no tiene las potestades para mandar a la policía de Nueva York a detenerlo. Para eso incluso convocó una conferencia de prensa. Mamdani dijo...

0: que, bueno, que él, si fuera por él, lo metería preso y lo mandaría a La Haya, a Netanyahu, pero que no tiene la posibilidad de hacerlo. En simultáneo, el secretario general de Naciones Unidas, Antonio Guterres, declaró estar profundamente alarmado por los ataques contra buques comerciales en el Mar Rojo. Pidió una desescalada inmediata de los conflictos en todo el Medio Oriente. Faltan 8 minutos para las 3 de la tarde en este momento en toda la República Argentina. Aquí en la ciudad de Buenos Aires la temperatura es de 15 grados 8. Está parcialmente nublado. Hace un ratito estaba un poquito más despejado. Pero se espera que vaya encapotándose cada vez más en el resto de la tarde. Incluso se prevén algunas lloviznas hacia el atardecer. Mañana sábado, cielo nublado durante todo el día, mínima de 10 grados, máxima de 16. Y para el domingo, también nublado durante todo el día, mínima un poquito más alta, de 12 y máxima 18 grados.
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0: Hoy viene Carolina Peleriti. Sí, así nomás. ¿Qué me contás, Vulcano?
4: Bien.
0: Carolina Peleriti. En un ratito está.
5: Está bastante bien.
0: No, Alberto. Alberto.
5: ¿No? Yo me separé.
0: No, sí, ya sé. ¿Qué tiene que ver una cosa con la otra? Carolina Peleriti, una actriz, cantante, modelo, ícono de la Argentina sí. Durante un momento. Claro, muchos la recuerdan por aquel videoclip de Cheques. ¿Se acuerdan del videoclip de El Flaco Spinetta, con quien estuvo en pareja un tiempo? Pero está tocando ahora, está cantando, ha participado de homenajes a Víctor Heredia, estuvo de gira por Japón con una banda de folclore. Desde hace como 20 años que está en el mundo folclore, en el mundo música popular argentina, así que viene a visitarnos en la previa de uno de sus shows que va a ser el próximo primero de agosto. No es la única entrevista que tenemos prevista para hoy. En un ratito les conté en el editorial, vamos a conversar con el secretario general de un sindicato que está alarmado, no solo por el cierre de una fábrica, sino porque se va a dejar de producir caucho en la Argentina. Increíble, ¿eh? Estamos asistiendo a la eliminación, a la anulación de capacidades productivas de nuestro país de un modo realmente muy acelerado, como nunca ocurrió. Gaby Vulcano estuvo hurgando en una reunión entre Patricia Bullrich y Federico Sturzenegger. Parece que no la consiguen sacar esta ley de inviolabilidad de la propiedad privada, ley con la que quieren habilitar la venta de tierras a extranjeros, el fin de la regulación para evitar los incendios forestales, ley con la que procuran agilizar los desalojos de personas que no paguen un alquiler. Bueno, esa ley no sale, ya la cambiaron como 10 veces el proyecto y ahora parece que Patricia Bullrich está intentando, o eso dice, porque uno ya la ve a Patricia Bullrich más afuera que adentro del oficialismo, está intentando ayudar a que por lo menos los votos en el Senado los consiga Sturzenegger, obsesionado obviamente, como siempre, con estas desregulaciones. Ya está llegando Horacio Marmurek, nuestro querido crítico de cine y series, que nos trae no solo los estrenos de la semana, sino también películas donde europeos y estadounidenses muestran su cara racista.
4: Ahora con Netflix, estoy sí. A full con Netflix.
0: Exacto, en plataformas, en distintos lugares, en plataformas se pueden ver estas películas, pero Marmu nos las va a señalar luego de toda la controversia que ocurrió esta semana, que se apoderó de nuestras redes sociales, de nuestros debates, de nuestras radios. Tenemos un montón de material hasta las 5 de la tarde para ustedes. Acá, como todos los días, sí, es viernes y además pasaron cosas.
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Un día como hoy, pero en 1896 se inauguró en el barrio de Coghlan el Hospital Pirovano. ¿Lo tienen? Ese que tiene el helipuerto enfrente, sobre la avenida. Fue en honor al destacado cirujano que hizo la primera operación de laparoscopía acá en el país. A la vez, el médico Arturo Billinghurst fue su primer director.

0: ¿Qué te parecen mis nuevos lentes, Gaby?
1: Me encantan, me encantan.
0: ¿Te gustan?
1: Sí, te cambiaste el color, ¿no? Además de los lentes.
0: Sí.
2: Me encanta.
0: Son multifocales. Los anteriores, los que venía usando, eran de marco metálico. Estos son de marco plástico.
2: Me gusta. Ay, que no esté calentando.
0: Pero, no, pero lo que tiene bueno es
1: Sobre todo reconoces a las personas ahora, que en general se complica eso.
0: Una gran ventaja, sí.
1: Sepan que si Berco los ve, los conoce y no los saluda, es porque no los estaba viendo bien.
0: Claro, ahora con los lentes nuevos voy a poder... No, ya tengo dos multifocales, me he habituado a los multifocales.
1: Sí.
0: Me convencieron mis amigos de Óptica Luz, una óptica donde se atiende Yami Segovia.
1: Ah, mira, ¿los recomendó Yami?
0: Sí, Yami me dijo, estos pibes saben, y efectivamente saben. Ya me hicieron acostumbrarme a los multifocales y me dieron unos desmontables para estos mismos lentes. Negros y otros amarillos.
1: Ah.
0: Así que voy a usar los negros, obviamente cuando haya sol, y los amarillos para la noche.
1: Me gusta, me gusta.
0: Sí, porque hay momentos en los cuales iba así. ¿Viste que cuando fuimos a ver a Juli Lazo el otro día? Yo estaba sin lentes.
1: Sí. Bueno, y no veía nada.
0: No veía nada. Verdad, no veía nada. Entonces, ahora lo que voy a hacer es voy a tener los lentes puestos amarillos y de esa manera va a parecer que es algo cool. Cuando
1: bien. Y en realidad es que no ves nada.
0: Estoy
1: pero
0: discapacitado
1: está bien.
0: Visualmente prácticamente. Bueno, gracias también a la gente de Vitalogy que me mandó esta remera. Los amigos de Reinaldo. Reinaldo la estuvo usando.
3: Gracias.
0: Ya. Mirá qué linda.
1: Hermosa.
0: Es la bandera del trapo de las Malvinas, son argentinas. Que mostraron los jugadores después del partido contra Inglaterra, después de la victoria contra Inglaterra.
1: Hermosa.
0: Que mirá, y encima atrás dice la fecha y el 2-1 con las banderitas, boludo.
1: Qué lindo.
0: Es buenísimo. Qué lindo. No me había dado cuenta de eso. Bueno, gracias también a ellos. Hablando de británicos, me llamó la atención que a través de una carta, un grupo de 120 millonarios del Reino Unido le propuso al nuevo primer ministro, a Andy Burnham, crear un impuesto a las grandes fortunas. Sí, se llaman Patriotic Millionaires, millonarios patrióticos, lo que presentaron generó un montón de adhesiones. Uno de los que se manifestó de acuerdo, por ejemplo, fue Gary Lineker, el delantero inglés que hace el gol del

0: 2-1 para ellos en aquel partido mítico de hace 40 años, donde les ganamos igual, 2-1. Bueno, esta propuesta es de un impuesto del 2% sobre los patrimonios de más de 13 millones de dólares. Según sus impulsores, esto podría generar un ingreso fiscal de unos 34 mil millones de dólares para el Tesoro británico por año, y obviamente mejorar las políticas sociales para los sectores que ahí también la están pasando mal, de la mano sobre todo del aumento de precios de los alimentos, de los alquileres y de otros servicios básicos. De la política local, Gaby.
1: Entró el proyecto de Inocencia Fiscal 2 a la Cámara de Diputados. Era un proyecto que ya había anunciado el gobierno, que el propio Luis Caputo habló sobre esta iniciativa, que el gobierno está apurado por ver si puede avanzar. Uno de los datos más importantes, o por lo menos que venían planteando desde la oposición y que no está en el proyecto, es que se dejara afuera a los funcionarios para que no puedan adherirse a este régimen. Bueno, el gobierno decidió que puedan adherirse todos, cualquier persona, no importa si son funcionarios o no. Una de las cosas que le decían desde la oposición es, che, ¿se acuerdan que para lo que fue Inocencia Fiscal 1, el primero, Manuel Adorni usó eso y se adhirió al régimen simplificado?
0: Sí.
1: Bueno, dice el gobierno, a mí no me interesa, ahora le abrimos la puerta a todos, no queda nadie afuera, ningún funcionario ni nada. Así que entró este proyecto ya formalmente a la Cámara de Diputados, seguramente en las próximas semanas, ya después del receso invernal se va a empezar a discutir, pero desde la oposición anticipan que van a pedir que se excluyan a los funcionarios.
0: Bueno, vamos a ver si logran hacerlo. 9 minutos pasaron de las 3 de la tarde y a nivel local en los mercados lo que más llama la atención es una vez más un saltito del dólar. Subió 10 pesos, cerró a 1.520. El blue, en cambio, baja a esta hora del día. Está cerrando a 1.545, 15 mangos por debajo del cierre de ayer, algo que es lógico porque no tenía por qué haber tanta brecha entre uno y el otro. Los paralelos financieros también suben entre 10 y 15 mangos, están 1.530 el dólar bolsa y 1.600 el contado con liqui. El riesgo país sigue subiendo, estuvo ayer y anteayer subiendo, ya está en 450 luego de haber tocado
2: los muy barato.
0: 400, claro, no es algo que al ministro le caiga muy bien porque estaba cómodo en la zona de los 400 puntos. Y el petróleo baja. Ayer había llegado a 100 dólares y hoy está a esta hora 91 dólares. Cae un 9% luego de haber tocado un pico que obviamente sacudió todas las estanterías. Es algo que en Estados Unidos generó un gran revuelo, un bajón del 2% del Nasdaq, un poco por algo que está pasando en el mundo de inteligencia artificial, en un ratito nos vamos a meter en eso, pero también un poco por el subidón del petróleo que obviamente pone en riesgo todo en la economía. A esta hora igual, hasta hace un rato era el bajón de las bolsas y el petróleo el principal tema en los diarios estadounidenses. A esta hora, ¿sabes cuál es? El récord de casos de sarampión por la caída en las tasas de vacunación. Mirá, en los últimos 2 años en Estados Unidos se reportaron más casos de sarampión que entre 2000 y 2024, boludo. ¿Escuchaste? No se rían. En 2 años se reportaron más casos de sarampión que en 25 años, entre 2000
3: y 2024.
0: Y eso tiene que ver, sí, con la caída dramática de la tasa de vacunación, algo que también está pasando acá y que obviamente va a terminar también en una disparada de enfermedades prevenibles.
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0: Mauricio Brizuela es secretario general del Sindicato de Obreros y Empleados Petroquímicos, el SOEPU. se anunció esta semana el cierre de la planta de caucho sintético que tiene Pampa Energía.

0: en Puerto General San Martín, en Santa Fe. Y la pregunta es si esto efectivamente va a dejar a la Argentina sin producción de caucho o si puede negociarse algo en el marco de la conciliación voluntaria que dispuso el Ministerio de Trabajo santafesino. Mauricio, ¿cómo estás? Alejandro Berkovich te saluda en Radio con Vos. Mauricio, ¿estás ahí?
1: Sí, ¿me escuchás?
0: Sí, ahí te escucho. Gracias por atendernos. Ahora te vemos también.
1: Buenas tardes, gracias.
0: Ahí te están viendo también quienes nos siguen por el canal de YouTube. Mauricio, contame sobre el anuncio, qué les dijo la empresa y hasta ahora qué es lo que han conseguido establecer.
1: A ver, el lunes nos avisan del cierre de la planta de caucho. Esto es un complejo petroquímico que son 5 unidades productivas, de las cuales una es caucho, que es la más grande, la que más empleados genera. Y bueno, la verdad que es algo que viene sucediendo, que somos parte de un entramado industrial que nosotros no veníamos desconociendo, porque FATE, Cabot, la industria automotriz, somos parte de ese entramado industrial. Somos la única planta productora de caucho del país. Ya hace más de 60 años, es de la propiedad de Midland, de Pampa, del holding Pampa. Uh-huh. Y bueno, la realidad que ellos sostienen que no hay mercado interno, que exportar con este dólar anclado y con altos costos en los servicios no lo hace rentable, que hacía ya más de un año y medio que venían a pérdida, y bueno, toman la decisión de dejar de producir, de dejar casi 200 familias en la calle, y reconvertir o apuntar todo a lo que es la urea en Bahía Blanca, que creo que has escuchado su propuesta o su coso de inversión, lo cual bienvenido sea, pero bueno, la verdad que lo que se pierde es un estratégico, es una materia prima estratégica, como en su momento se perdió lo de Dow. Creo que estamos perdiendo la posibilidad de un país distinto con la industria nacional, y dependiendo de la importación y de la falta de dólares que creo que tenemos claro que siempre a la Argentina le faltó con un cambio de modelo, y son empresas que no se recuperan más y eso duele mucho.
0: Mauricio, explícame bien qué es el caucho sintético que producen ustedes y qué diferencia hay con aquello que dejó de producirse justamente en Dow Chemical, también en Santa Fe, entiendo, que era espuma de poliuretano para colchones, creo.
1: Sí, a ver, poliuretano era colchones, todo lo que es construcción, en la automotriz se usaban todo lo que es como espuma, pues, de llamarlo de alguna manera, sí. O los asientos, todo eso era DAO. Lo que es caucho sintético, hay dos tipos de caucho en el mundo, el sintético y el natural. El natural está en plena desaparición y no en Sudamérica no se produce, es todo sintético. Principalmente son las cubiertas, pero bueno, tiene la fábrica de zapatillas, las suelas, todo lo que es las cintas transportadoras, todo lo que uno mal llama goma o ese tipo de producto que es mucho más fácil del que no entiende. Todo eso es caucho sintético, es la única productora del país. Se producían normalmente 55.000 toneladas al año, de los cuales hace, te puedo decir, un año y medio atrás, dos, antes de este gobierno, la mitad de la producción quedaba en Argentina, la otra mitad se exportaba, y bueno, hoy eso, el mercado interno está totalmente caído. Lo de FATE fue un golpe muy duro, porque era uno de los primeros, de los principales compradores, y bueno, claro. La verdad que este modelo va a tender a seguir desapareciendo el resto de las unidades productivas, porque quieren un país totalmente diferente, o cerca del caño de gas de Vaca Muerta, o la minería, o el cereal, y bueno, todo este tipo de empresas que generan un montón de trabajos indirectos, la verdad que es un daño muy, muy grande, que no se va a volver a recuperar, y eso es lamentable.
0: Bueno, vos además mencionás Vaca Muerta, y trabajás en una empresa que está ganando mucho en Vaca Muerta. Pampa no solamente tiene el proyecto ese para hacer urea con el gas de Vaca Muerta en Bahía Blanca y cerca de donde está Profértil, que ya lo está haciendo, pero la idea es que se sustituyan todas las importaciones de fertilizantes para la Argentina. Y ellos en Vaca Muerta tienen pozos, tienen generadora eléctrica. Da la sensación de que están incluso ellos mismos atravesando una metamorfosis como grupo empresario para amoldarse a esta Argentina mileísta de exportación de recursos naturales y de destrucción total de la industria. ¿Ellos les ofrecieron a ustedes algún esquema de reconversión? ¿Les ofrecen, no les ofrecen, por ejemplo, irse a trabajar allí a alguna otra de sus empresas? ¿Qué se habló de esto con la
1: patronal? A ver, en esta propuesta que están planteando, ayer en el Ministerio ellos estaban planteando 20 posibles puestos y están algunas haciendo referencia bueno, a TGS, a Transener, a todas empresas del holding para poder reincorporar a algunos de los compañeros, lo cual nosotros, a ver, no es fácil entender, y es lo que le estábamos diciendo, de un día para otro plantearte que tenés que cambiar tu familia, tu vida, desde Santa Fe, reinstalarte en Bahía Blanca, la verdad que eso no es una decisión fácil.
0: No, claro.
1: Pero bueno, todo ese tipo de cosas nosotros estamos abiertos a escuchar y a que si es realmente real el ofrecimiento y es trabajo de calidad, trabajo del que ya no hay y difícilmente se cree en Argentina con este modelo, porque son trabajos de calidad, con buenos sueldos, con buenos beneficios. Este trabajo en el cordón industrial, esto es un déjà vu de los años 90,
0: sí.
1: Un net cordón industrial, empresas que hacen más de 50 años que están afianzadas en la zona, empiezan a cerrar, y bueno, la verdad que hoy ese ofrecimiento de 20 puestos sobre casi 200 que van a quedar sin su trabajo es real, pero bueno, queremos saber qué tan real es y cuánto se va a sustentar en el tiempo y que no sea espejito de colores para que los compañeros tomen esa posición y pierdan la indemnización, ¿no?
0: No, bueno, igual 20 de 200 no sirven, claro, yo te estaba preguntando por una solución ¿cuánta gente labura en total en la fábrica?
1: Y alrededor 570, y se me pueden estar escapando con los fuera de convenio, pero 600 trabajadores a diario estamos, directos, indirectamente estamos cerca de 1000.
0: Cerca de 1000 indirectos, ¿y por qué los despidos son 200? Porque hay...
1: Porque es un complejo integrado, Alejandro, como te decía, son 5 productoras. Pampa tiene única productora de caucho,
0: sí.
1: Única productora de estireno del país, y está en este complejo. Son 5 plantas, reformadora con todos los derivados de la nafta.
0: Pero no son las 5 de Midland, no son las 5 de Pampa.
1: Las 5 son de Midland, las 5 son de Midland.
0: Ah, ok, lo que cierra es la producción de caucho.
1: La que cierra es la productora de caucho.
0: Ahora, ¿desde cuándo tiene ese complejo industrial del Grupo Pampa? Porque 60 años no tiene Pampa.
1: No, Pampa debe estar 2013, 2014, entre 10 y 15 años hace que se hizo cargo de esto, que era Pecom, Petrobras, y eso se lo compraron a Petrobras.
0: Ah, se lo compraron como parte del combo cuando le compran también las estaciones de servicio.
1: Exacto. La refinería que terminó después cerrando también era parte de ese entramado productivo que tenemos acá en la zona, la única petroquímica de Santa Fe. Y bueno, la provincia tampoco entiende esta problemática y no se pone a la altura de defender una industria base donde genera un montón de puestos de trabajo. Y bueno, está bien y nos parece bárbaro que el gas de Vaca Muerta se explote, pero bueno, la verdad que pensar que todos nos vamos a tener que ir a vivir a Neuquén, a Salta o a otro lugar, me parece que no es la Argentina que queremos.
0: No, pero además, Mauricio, ¿con qué se hace el caucho?
1: El caucho, a ver, butadieno es una de las materias principales que ya era importada desde Brasil, desde Braskem, que es uno también de las problemáticas. ¿Por qué? Porque los costos en dólares están altos y bueno, cuando ellos tenían que salir a competir, es muy difícil. Argentina está lejos, tenemos un Brasil donde tiene el 3-5 veces más la población, y bueno, y tiene una política de Estado que se sostiene en el tiempo, y acá cada gobierno parece que viramos a 180 grados.
0: Sí,
1: por eso
0: sí.
1: Digo que en algún momento acá, esta misma situación la vivimos en el 2001. Caucho ya estaba por cerrar en el 2001, vino esa devaluación, ese estallido social, y automáticamente se revirtió la situación, como va a pasar, porque este modelo es insostenible, el de Milei, este modelo económico es insostenible para la Argentina. Esta es la tercera oleada. Se intentó con el golpe militar, con la dictadura, con el menemismo, y bueno, este es un calco de esa época, y Argentina va a terminar cambiando, y bueno, cuando cambie esta producción tan sensible, no la vamos a tener más, y no es una industria textil que

0: vos podés guardar las máquinas y cuando cambie el modelo económico o los tiempos vas a destapar y volver a arrancar. Esto se tiene que dejar de, ¿cómo es? No destruir, pero sí desmontar todo porque es corrosivo, es
1: Claro.
0: peligroso,
1: No,
0: entonces.
1: yo te preguntaba con qué se hace porque ese butadieno, yo de química nada,
0: Es butadieno,
1: debe ser algo parecido
0: lleno
1: al
0: de verde.
1: gas, ¿no? O sea,
0: No, gas no,
1: no
0: no,
1: quiero
0: no,
1: decir, viene de los hidrocarburos, el caucho sintético.
0: sí, desde los hidrocarburos. Es
1: Por eso
0: parte de un proceso integrado, por eso
1: te
0: es
1: digo,
0: un.
1: no es descabellado pensar que de algún modo lo que estamos haciendo es dejar de producir algo para luego exportar el gas, que es lo que está haciendo Pampa, un gasoducto gigante para exportar el gas de Vaca Muerta, y que después ese gas nos vuelva en forma de caucho sintético de otros países.
0: Y es parte del
1: En
0: proceso de
1: medio de
0: la
1: lo que va a pasar,
0: petroquímica.
1: ¿no? O
0: Y
1: sea.
0: sí. Pero bueno, a ver, nos pasó con Dow, con la guerra de Irán y Estados Unidos,
1: Sí.
0: ese producto se triplicó, la cantidad de empresas que se proveían de Dow
1: Sí.
0: quedaron fuera de mercado, no pudiendo cumplir contratos porque la materia prima se le triplicó. Entonces, esto va a pasar exactamente lo mismo. Cualquier resfrío o cualquier cuestión que pase en el mundo, terminamos pagándolo nosotros. Me acuerdo el efecto tequila y todo eso. Por eso digo que esto es un déjà vu de los 90.
1: Es increíble porque además uno si lo dice así, si lo expone como lo que es en un diagrama de flujos bastante simple de la producción de materias primas, de su industrialización, del comercio exterior y todo, claro, lo que ve es que al perder una capacidad técnico-productiva así, un país se fragiliza, ¿no? Se expone. En el resto de Latinoamérica, ¿cómo es? ¿Quién más tiene? Brasil obviamente tiene y me lo decías recién, pero ¿dónde más hay
0: No,
1: plantas?
0: a ver, en escala mundial de Brasil termina siendo potencial y ya después estamos hablando del grupo asiático o Rusia, porque acá ya está entrando caucho ruso, ya hace un tiempo, lo que es Bridgestone ya está empezando a fabricar pocas cubiertas especializadas, pero ya hace más de un año que empieza a entrar, por lo menos caucho ruso es algo de lo que más se ve en esto y bueno. Esto de la libre importación y de no cuidar nuestra industria, donde también no hay un incentivo impositivo, que es lo que le estamos reclamando a la provincia, porque la empresa vino planteando que si le sacan, o por lo menos por un año le dan una tregua impositiva con ingresos brutos, que es un 3% que se paga acá en Santa Fe, no sé si en Buenos Aires es lo mismo, la empresa estaría en condiciones o de poder seguir. Pero bueno. La verdad que son cosas que nosotros no podemos manejar. De hoy por hoy están ofreciendo retiros voluntarios que no terminan sirviendo porque la verdad que no sé de en qué nos vamos a reconvertir los trabajadores de Santa Fe, en Uber, en Didi, en la época de los 90 donde poníamos una verdulería, un kiosco. La verdad que no termina sirviendo. El daño que se hace es tremendo. El que vivió en la época de los 90 donde algún papá se quedó sin trabajo. Ese dolor, esa tristeza y la reinserción de compañeros que tienen mucha antigüedad y más de 50 años es casi imposible.
1: Mauricio, lamento las circunstancias, pero fue un placer conocerte, loco, y fuerza en el reclamo para que esto que estás diciendo, que es de puro sentido común, de lo más razonable, se escuche en las más altas esferas.
0: Gracias Alejandro, porque también acá se escucha mucho tu programa, visualizar esta problemática que nos está pegando a todo y el daño que se hace es tremendo, así que agradecerte a vos también. Hasta luego.
1: Mauricio Brizuela, secretario general del Sindicato de Obreros y Empleados del sector petroquímico, hablándonos del cierre de esta empresa, la última que fabrica caucho sintético en el país, propiedad del grupo Pampa de Marcelo Mindlin y compañía.
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25: 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Él te reza a vos. Reza a vos. 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
27: 3:30 de la tarde. 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
2: ¿Qué tal, qué tal?
27: Por supuesto, la compañía de Gaby Vulcano en instantes con su columna política. Pero ahora, para recorrer juntos la agenda informativa en la voz de sus protagonistas. Vamos a arrancar por Adrián Rabier, un protagonista del día, porque el vocero presidencial, el nuevo Adorni, quedó en boca de todos al hablar de que el dólar puede llegar a 1.800 mangos.
3: Qué raro un vocero que quede en boca de todos, ¿no?
27: Sí, sí. Pero no solo hizo eso, también intentó defender esa idea que lanzó el Toto Caputo, el ministro de Economía, de que se vienen los mejores 18 meses.
2: ¿Cuánto empieza? Porque ya estaríamos...
27: Claro.
2: ¿No? Digo, hace dos que deberíamos estar en 18, no me...
27: Lo dijo hace dos meses.
2: Claro.
27: Por ahí podríamos darle el changüí de que empezara a regir el mes pasado.
2: Pero
3: a mí es desde el momento que dice.
2: Pero...
3: Sí, desde el momento que dice, ahí corren.
2: 18, ya 16... Porque si no...
27: Sí, si no desborda el mandato, claro.
2: Desborda el mandato, bueno.
27: Salvo que... No, Bueno, veamos qué argumenta Adrián Rabier sobre este plazo que propuso el ministro de Economía.
4: Creo que sí, creo que el mes que viene... A ver, entre marzo y junio hay muchos datos positivos, hay algunos datos negativos, y de repente cualquier analista se puede tomar ese dato negativo y decir, fíjate que el EMAE... Ahora dio negativo con respecto al mes pasado, entonces ayer. Todavía no arrancó.
27: ¿Arrancó o no arrancó?
2: No, igual me gusta, porque es a diferencia del otro soberbio señor ese que
27: Adorni,
2: teníamos,
27: sí.
2: Adorni, este es un atajador permanente.
27: A ver.
2: Bueno, puede haber dos o tres, pero ojo que arrancó, pero viste que es como un tipo... Es el primer vocero inseguro de la historia, puede ser...
27: Sí, no lo había pensado así, el vocero dubitativo.
3: Sí, pero ojo que este gobierno ya sabemos que su estrategia es todo el tiempo confundir, ¿no?
27: Bueno.
3: Entonces, que no quede tan claro lo que quieren explicar ni lo que quieren decir.
2: Por ahí no están confundiendo al propio vocero, que no le dan toda la información.
3: Es cierto.
27: Ahí está, el confundidor confundido.
2: Claro.
27: Bueno, escuchemos un cachito más de Rabier que explica, en este caso... Todo en un par de notas que estuvo dando. Esta que estoy citando ahora es de El Cronista, pero también habló en Carajo anoche. En este caso explica por qué les restringieron el acceso a los periodistas en Casa Rosada a distintos salones, a distintas zonas de la Casa Rosada. Algo que obviamente no les gustó a los colegas, pero él dice, hay una razón.
4: Me estoy reuniendo con los ministros. También porque estamos en un trabajo donde yo soy el vocero del presidente, pero también del gobierno, y los ministros me proveen de información para que yo después pueda comunicar. Y algunos ministros me cuentan, yo iba a la Casa Rosada, iba a una oficina, y los periodistas en el camino dentro de Casa Rosada preguntándome con quién te reunís, a dónde vas, qué vas a hacer, qué se habló. Y es una incomodidad en la gestión tener que sortear a los periodistas para llegar a la oficina, para tener reunión.
27: Bueno, no sé qué iba a decirle la colega, pero claro, siempre somos una incomodidad los periodistas, los preguntones en general, ¿no?
2: Pero es básicamente, maestro, estaban trabajando. Por ahí lo que, viste, esta gente que dice, no, la gente no quiere trabajar con el periodista, cuando te está preguntando, está trabajando.
27: Sí, es medio el rol del medio de prensa, del periodista,
3: que la periodista sociedad, acreditado.
27: Que la sociedad se entere de qué hace.
2: Claro, y va caminando por el pasillo y no era que te... No te estaba pidiendo guita para la pizza, ¿entendés?
27: Claro.
2: Ministro, además... ministro, un 10 para...

0: ¿no? Es tremendo que lo presente como una cosa complicada. Miren lo difícil que es nuestro trabajo, que tenemos que estar tratando de esquivar periodistas.
1: Es increíble, Gaby.
0: Por favor.
1: Al final son unos molestos, loco. Vos sos acreditada en el Congreso.
0: Por favor.
2: ¿Vos le preguntás a lo
1: es parecido?
0: No, pero el Congreso son buena onda. Perdón que diga, pero es otra cosa, porque justamente tenés a todas las fuerzas políticas,
1: claro,
0: y siempre te va a contestar algún diputado o diputada de cualquier fuerza.
2: Por ahí hay gente que estaba preparada para hacer su trabajo.
0: Más o menos. Ahora más.
2: Algunos sí, otros no.
1: Sí, otros no tanto. Bueno, tengo a Eduardo Feynman, que reacciona en vivo en este fragmento a una encuesta de la Universidad de San Andrés que mide la imagen de las principales figuras de la política. Claro, la encuesta no da como le gustaría a Eduardo y él no puede evitar que se le note en esta conversación que mantiene con Pablo Rossi en América 24.
3: Principales figuras políticas. Esto es muy interesante. Patricia Bullrich es la dirigente con mayor imagen positiva, bruta, 36%. Seguida de Kicillof, 34%. Increíble, increíble, increíble. Milei, 33%. O sea, Milei está abajo de Bullrich y de Kicillof.
4: Y bueno, Eduardo.
3: Miriam Bregman, 33, increíble.
0: Esto lo preocupa.
2: ¿A título de qué?
0: Esto lo preocupa, Eduardo.
1: Edu, sí, me parece que una cosa es editorializar, hacer un análisis.
0: Se puso mal cuando tenía que leer lo de Bregman, ¿viste?
1: Otra cosa es enojarse con los datos.
0: Sí, porque hizo un silencio. Y cuando le tuvo que hablar de Miriam, ya ahí. Sí. Ay.
2: Igual. No la podía leer antes. Pues por ahí si la lees antes no te enterás en vivo de que los números.
1: Por ahí se publicó mientras él estaba al aire, Mario.
2: Claro.
1: No seas malo.
2: Claro. No hay nadie
1: malo
2: en el Cucaracha diciéndole, ojo, no, hasta ahí, ¿no? Dice, tercero, 1, 2, 3.
1: No, es que capaz es parte de lo que quería decir el chabón. Quería exponer su malestar por el hecho de que Milei esté abajo de Kicillof.
0: Sí, pero lo puso mal lo de Miriam, porque está muy cerquita.
1: Sí.
0: Muy cerquita, que dijo 32, Miriam.
1: Romy Mangel también está alarmada por el ascenso de Miriam, ¿eh? Ayer me preguntó si se va a tener que ir del país. Si van a,
0: ¿por qué?
1: Si van a expropiar la casa.
0: No.
1: No, yo le dije que no, que la expropiación es para de varios millones de dólares para arriba.
2: ¡Muerte al socialismo! Ya está. Ese comunismo.
1: Sí.
2: Danos un tiempo para que vuelva.
1: Bueno, por eso.
2: Nunca estuvo tan instaurado, chico, tampoco.
1: Es cierto.
2: No contemos un país que no existió.
1: No, pero es cierto que es feo que le diga bruta a Cristina, salvo que se refiere a la imagen.
2: Sí, bruta le
0: bruta,
2: dijo.
0: Bruta imagen.
5: No. Alguien fuma marihuana, ¿no?
0: Es eso.
2: Medio,
0: 25 porros.
2: Medio cheto, ¿no? Brutal.
0: Sí, bruta. Ay, qué bruta.
1: Bueno, tengo en el menú del día también a la diputada Patricia Vázquez. Ustedes saben.
6: ¿Quién?
1: Ella no es tan conocida por su nombre, es la que es igual a Juan Alberto Badía. Ahí la reconoció Mauro. Si no, yo te digo Patricia Vázquez, no te digo
2: no,
1: nada.
2: No.
1: Te digo la diputada igual a Juan Alberto Badía, ahí ya la ubicás. Le propuso una solución a un estudiante ecuatoriano. Sí. Que estaba debatiendo con ella y con Débora Plager en La Nación Más sobre el proyecto oficial para arancelar las universidades y los hospitales.
0: Sí.
1: Para los extranjeros, porque esto ocurrió esta semana a propósito de la ola de odio contra Argentina como un país choto con el resto de los países. Bueno, al oficialismo se le ocurrió sacar una ley para ser chotos, efectivamente.
0: En la provincia de Buenos Aires
1: y
0: presentaron.
1: Cobrarle, el hospital y la universidad a los extranjeros.
0: Claro.
1: A los extranjeros pobres, ¿no?
2: A los
1: ricos los quiere dejar comprar todas las tierras que puedan.
2: Si sos inglés, no. Si sos estadounidense, no.
1: Claro.
0: No aclara tanto, pero.
1: Es
2: no,
1: como
2: medio que no, ¿no?
1: Y bueno, se aplica a los que vengan a usar el hospital y usar la universidad.
2: Claro.
1: ¿No? A ellos se les cobra, a los otros. Se les habilita la compra de tierras. Escuchá, porque parece que la diputada, que es igual a Juan Alberto Badía, tiene una solución para

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5 minutos para las 6 de la tarde, 11:53, 79, 89, 90. Probablemente ya te falte poco para apagar, viste, bajar la compu así, tra, y decir, ¿arranca o no arranca? Siempre arranca, amigos, el viernes en algún momento. Como dice Romy, si no estás en el bondi. Bueno, nosotros tenemos la respuesta para todos tus problemas. Hoy es viernes de la ñonesa. 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Amigos, tenemos una consigna y es, queremos conocer tu máximo nivel de...

0: De toxicidad, ese momento épico de toxicidad, de tóxico que tuviste con un vínculo, cualquiera sea, no juzgamos, nosotros simplemente escuchamos. ¿Y qué tal, Obatachi?
1: La relación más tóxica de mi vida empezó hace 40 años, todavía no terminó, es con mi esposa. No sé cómo hacer para sacármela de encima, ya intenté todo, y eso que es más tóxica que una torta de Antrax.
2: Hola, ¿cómo están? Acá Ariel Fercho. Yo nunca fui tóxico, pero tuve novia tóxica. A tal punto que ella, ¿qué es lo que hacía? Llegaba de un lugar que ella creía o sospechaba que estaba con alguna mujer y olía mis calzoncillos para ver si tenía olor a látex. Porque viste que cuando usas preservativo, después te pones el pantalón de calzoncillo o algo que te lave, te queda olor a látex. Y se fijaba a ver si había olor a látex en mis partes íntimas. Terrible. Obviamente dejé la relación porque ella aparte era cinturón negro de taekwondo y un día me pegó una trompada que me noqueó. Entonces dije, antes de pegarle a una mujer, prefiero irme.
3: Bueno, quise caer de sorpresa a visitar a un chico con el que empezaba a salir. Y toco timbre, baja con la cara totalmente transformada y con sus ojitos me señalaba hacia el balcón. Y desde allí lo estaba observando la novia. Así que simulé ser la del delivery y que iba por un trámite. Y bueno, ahí di por terminado algo que no iba a empezar y me fui. Al tiempo me enteré que no jugaba dos, sino que jugaba tres puntas.
0: Ah, un bueno, dedicado.
3: Mi nombre es Luciana, 116 es mi número.
4: Es un amor, es el escándalo que le hago ahí abajo. O sea, ¿por qué lo ayudaste?
0: Bueno,
4: ¿por qué lo ayudaste? Te muestro el balcón. Y si vos sos la novia, si yo también.
0: ¿Quién es más novia acá?
4: ¿Quién es más novia? Vení, baja.
0: Vení, baja vos. ¿Quién es más novia? Nah, igual ahí salí. Ya. Ya estás ahí, casi me ahogo. Ya estás ahí. ¿Qué te vas a quedar ahí? Si ya llegaste al momento de preguntar quién es más novia, ¿pero quién es ese pelotudo?
4: Sí, puede ser.
0: Ya está, olvídate.
4: Nos da mucha información que no necesitamos, como por ejemplo que el olor a látex queda
0: creo que es eso lo que me terminó de ahogar. Sí. Que le olía. No. Desescuchar, chicos. Desescuchar. Desescuchar.
4: No hay tanto amor. No. Justifica andar oliendo nada. ¿Por qué?
0: Y ella cinturón negro
5: me da un terrible porque se pondría contenta la otra persona. Si huele cualquier cosa.
0: Ay, no basta, Guido.
4: Menos látex. No, sí, basta. No es necesario.
0: La verdad que vos todo, seguís profundizando.
4: Igual queríamos saber tu momento de mayor toxicidad. Por supuesto, nunca ha llevado a extralimitar la cordura ni las leyes,
0: basta.
4: Que tiene que ver con lo que pasó en España, que un argentino fue asesinado en el marco de una supuesta infidelidad por parte de el hombre infiel, que tan hombre fue a hacer, ¿no? Su valía y lo mata. Y después se mata él. Bien, dijimos que Carelli siguió redes sociales, interacciones y supuestos coqueteos, casi al borde de la locura. Sí. Y se echó una humilde guardia de 15 minutos para ver que un ser humano iba a estar
0: un gimnasio con la botella de agua.
4: Maderna se clavó, ¿cuánto tiempo?
0: Un mes.
4: Un mes yendo a partidos de fútbol prácticamente todos los días.
0: Y sí que me gusta el fútbol.
4: Para
0: ¿no?
4: ver si el guacho estaba efectivamente jugando a la pelota. Sí, pero es mucho eso.
0: Hijo de
4: igual yo.
0: Qué bronca, desbloqueé un recuerdo malísimo. Curadísima. Después, ¿sabes qué creo que me curó eso? Absolutamente.
4: Yo igual estoy para la reposera y algún partido. Es raro llegar con la reposera, lo sé.
0: Yo iba con la reposera, full. Sí. Pero porque era en un club. Estoy siempre al borde de decir un dato y ahí ya acabó.
4: Claro.
0: Pero era un club y estaba re bien la reposera. Igual tenía gradas. Entonces estaba bien la grada del mate, íbamos con la familia, era una cosa muy lo benvenuto. Y después había ya gente haciendo el asado, ¿entendés? Había como toda. Pero estaba bárbaro la reposera. Cuando era de calor, yo me ponía más en piso, reposera, no pasaba nada.
4: Igual sugerencia, conozcan a la gente de fútbol, porque qué sé yo, ¿viste? Esa entelequia, los pibes de fútbol, dale, ¿quiénes son? Ven y los quiero invitar a comer.
0: ¿Los querés invitar a comer?
4: No, un café.
0: Un cafecito.
4: Cafecito.
0: No,
4: sí, tampoco tanto tiempo.
0: No, tampoco tanto.
4: Bien, perfecto. Tenemos un montón de gente que se va. Gente que se va del país, gente que se va del gobierno, gente que se va de la selección.
0: Sí.
4: ¿Por dónde empezamos?
0: ¿Empezamos por Paredes?
5: Sí, empecemos por ahí.
0: Empezamos por Leandro Paredes, que viste cuando decís Tengo mucho laburo, me voy a tomar vacaciones. Leandro Paredes, decíamos, ¿cuándo fue el partido de la final? El domingo. Leandro Paredes, ayer,

0: Jueves jugó un partido.
1: Ganó
0: Boca 1-0. Pero viene de jugar la final del mundo. ¿Vos entendés lo que te estoy diciendo? Tremendo. Y el chabón dijo, no, vuelvo. Y aparte, ya Paredes no había llegado al 100%. Después estuvo hablando de que una fisura, una costilla, no sé qué. Bueno, bla. Resulta ser que Paredes ayer jugó de titular. Una ovación. Qué hermoso también, ¿no? Igual ese momento de...
1: era una placa,
0: de,
1: ¿no?
0: Sí, por supuesto, un reconocimiento a Leandro Paredes. Y el tema es el siguiente. Dio declaraciones, pero claro, a medida que las vamos escuchando, cada una de las declaraciones te va quedando y vos decís, ah, para, vamos a escucharla de vuelta esa. ¿Qué dijo? Primero vamos a ir por su continuidad o no, Nico, en la selección, porque por supuesto que en esto de si sigue o no Scaloni, que probablemente ya lo dijo un poco, cada uno interpreta a esta altura lo que quiere. Scaloni dijo, llego hasta diciembre con el contrato y corto. Y muchos dicen, no, seguro después sigue. Bueno, se va a terminar un ciclo claramente y vamos a ver qué marca se lleva Scaloni si es que después no retorna y probablemente una de las marcas que se lleve sea Leandro Paredes. Dijo y habló sobre su continuidad y la puso en duda con respecto a si va a seguir vistiendo la camiseta de la selección argentina. Escucha.
2: Creo que va a ser para muchos una... pensar en una decisión de seguir o no. Creo que, como dije recién, fue un proceso hermoso, espectacular, logramos cosas importantes. Va a ser muy difícil mantener este nivel, va a ser muy difícil que el grupo siga funcionando de esta manera. Hay que pensar, hay que poner un montón de cosas sobre la balanza, seguramente hay que hablar también con el entrenador y demás, pero es muy difícil, hay que tomarlo, obviamente, decisiones con calma y procesarlo.
3: ¿Vos estás para seguir?
2: Es como te digo, no lo sé, la verdad que no lo sé. Seguramente, como te dije recién, es un proceso, hay que digerirlo, hay que pensarlo, hay que tomar decisiones apresuradas, pero seguramente es algo que hay que hablar.
0: Me pregunta Romy, ¿con cuánto juega? Porque claro, Leandro Paredes ahora tiene 32, al próximo llegaría con 36. Y vos decís, bueno, pero Lionel llegó con 39. Sí, pero Lionel hay uno solo en el mundo.
1: Ok, sí. Pero en general los jugadores de selección...
0: No, puede ser. Pensá que Otamendi se retira y tiene 38. Otamendi es otro de los que se va de la selección, que después vamos a estar escuchando. Hizo una carta también muy emotiva.
1: Y tiene
0: 38 años. Entonces digo, puede llegar a los 36. Para mí ahora empieza... ¿Viste como el mercado de pases? Que empieza toda una falopa de quién va, dónde va, qué club, qué de... Ahora empieza probablemente un, no sé si es un coqueteo la palabra, pero también, Romy, se va Lionel Scaloni después de 8 años, con una gestión que la venimos hablando, / disfrutando. Yo no sé después qué puede llegar a pasar también adentro de ese grupo, porque probablemente también se vaya Lionel Andrés Messi de la selección. Y si eso sucede... Él sí se va a llevar mucha marca, ¿no? Se va a llevar muchos jugadores en el sentido de que, bueno, quizás esté bien también que un ciclo de esta manera se termine así e irse con la gloria, irse con este ciclo que logró no solo Lionel Scaloni al frente, sino con Lionel Andrés Messi. Y yo creo que, digo, esto que decíamos, bueno, no sé, viste, aparte el periodista le preguntaba, ¿pero vas a seguir? No, bueno, no sé. Probablemente no lo sepa. Porque hay charlas que todavía me imagino que no deben haber ni tenido. Va a seguir jugando en Boca, sí, por supuesto, va a seguir jugando en Boca, pero obviamente...
4: Es difícil pensar que puede llegar al próximo Mundial, pero la Copa América es el año que viene.
0: Sí,
4: así que habrá que ver si, si Messi incluso da un paso al costado o tiene un último baile a nivel continental.
0: Leandro Paredes... Parece que algo de información o se le escapó o tenía, o nosotros ya estamos interpretando cualquier cosa, porque habló sobre la continuidad o no. Ah, o si el último partido de Lionel Messi fue la final del mundo, escucha.
2: Me duele porque creo que lo dijimos durante todo el Mundial también, que no queríamos que llegue el último partido, no queremos que llegue. Creo que él todavía ha tomado una decisión, que era también su último partido en la selección. Ojalá que no, ojalá que pueda seguir jugando, va a ser decisión de él, que lo que él lo haga feliz, seguramente a nosotros también, así que ojalá.
0: ¿Cómo? ¿Qué dijo? ¿Acaso...?
1: Ah, pero dijo, estuvimos hablando todo el Mundial, el último partido.
0: Ojalá que no.
2: Y no poder lograr el objetivo, pero al mismo tiempo orgulloso porque dimos hasta lo que no teníamos en cada...
0: Ojalá que no, lo decimos todos.
4: Que le torzamos el brazo a Lionel, que puede jugar de lo que sea. Se tiene que parar ahí en alguna parte y hacer lo que tenga.
1: Bueno, hasta ahora vamos con todo lo que Messi queda ahí, digamos.

0: En stand-by, Paredes se va, Otamendi se va.
1: Nicolás Otamendi ya lo anunció formalmente su retiro de la selección. Bueno, pero tiene 38, llegaría con 40 y pico. Pensá que Cristiano Ronaldo llegó con 41.
2: Y se notó
1: muchísimo. Entonces también la despedida tiene un poco más de lógica. Tenemos el posteo y también el video, amigos, de Lota despidiéndose.
0: Juan Riva, ¿no?
1: Sí, ya, sí, bueno, porque otro, digo, la misma situación que Leandro Paredes, lo que pasa es que Ota firmó justo antes de irse a la Copa del Mundo para jugar en River, entonces me imagino también la manija y un poco de compromiso, ¿no? Termino la Copa del Mundo, voy a jugar, porque cueste lo que cueste. Bueno, así que el fin de semana también va a debutar con River, y ahí estamos viendo en imágenes lo que es el videito que estaba compartiendo Otamendi. Hoy me toca escribir las palabras más difíciles de toda mi carrera. Soñé desde muy chico con vestir la camiseta de la selección argentina. Fue el privilegio más grande que me dio el fútbol. La defendí con el alma, con orgullo y con la responsabilidad de saber lo que significa para millones de argentinos. Así empieza el posteo de Otamendi, que lo pueden ver en sus redes sociales. Un extensísimo mensaje, obviamente repasando, Romy, lo que muy pocos privilegiados varones y muy pocas privilegiadas mujeres también pueden sentir, que es ponerse esa camiseta, ¿no? Con todo el peso positivo que conlleva, y más después de haber sido campeones del mundo en Qatar. Decisiones probablemente difíciles que decanten, obviamente, y que tengan una consecuencia lógica, pero hermoso también poder despedirse de esta manera, ¿no? Habiendo llegado a jugar la segunda final del mundo consecutiva. Así que otro que se nos va es Nicolás Otamendi. Digo otro que se nos va porque me imagino que no va a ser el único, ¿no?
0: Se va de la selección Otamendi, se va Paredes. Mientras tanto, los españoles, que siguen festejando la Copa del Mundo, ven atónitos alguno como dos de sus jugadores del seleccionado también se fueron, pero de vacaciones, y a festejar juntos.
1: Ferran Torres y no Marcos Llorente.
3: No, no, Torres es el que nos metió el gol.
1: Fin.
3: No hay nada más para saber.
1: No hay nada más para saber. Lo más importante es eso. Sí, yo no lo había visto. Me topé ahora con las imágenes.
0: Tapa
1: ambos,
0: de ola, ¿no?
1: Sí, tapa de ola y tapa de un montón de portales. Imagínate lo que son. Eligieron las playas de Ibiza, quien pudiera, para disfrutar de sus vacaciones. Paseíto en yate que va. Paseíto en gastronomía de lujo que va, y resulta ser que hay imágenes que están ya circulando en redes sociales, que se los ve entre abrazos muy efusivos, la verdad, muy hermosos
0: y
1: ellos.
0: Besitos.
1: Muchos besitos, muchos gestos de afecto. Y yo te voy a decir una cosa, Romy, como la feminista aberrante que soy. La verdad que me parece hermoso que esté pasando esto. Después de una Copa del Mundo y siendo los campeones de esta última Copa del Mundo. Yo no tengo recuerdo, recién estábamos repasando con Guido algunas otras imágenes o algunas cosas que han pasado en el último tiempo con jugadores varones protagonistas en el amor. Y ojalá de ser un vínculo sexoafectivo, ojalá lo puedan vivir en paz, con tranquilidad. Ahí estamos viendo las imágenes, porque si esto que están mostrando es una relación entre ellos, y ellos encima ellos, no, bueno, hay que ver si son imágenes tomadas o no, parece ser medio...
0: Pero viste que Ola no es muy amarillista. Y
3: pero pones un besito de campeón del mundo.
0: No, hay otra.
1: Bueno,
0: hay
1: puede otro. Ser, no, puede bueno, ser, claramente.
0: Creo que la revista Ola ponga... Además, el título era, ¿no? Se confirma lo que todos sospechaban, no sé qué, todavía no lo dicen, pero... Que es bastante conserva Ola, ¿viste? Para poner esto. Mirá. En tapa.
1: Sí, no, a lo que voy es que ojalá...
0: Que no hay jugadores de este nivel profesional que hayan blanqueado
1: nunca
0: una relación amorosa,
1: no existe,
0: entre ellos.
1: No existe, Romy, no existe.
0: Homosexual, digamos, no.
1: No existe, no existen jugadores de fútbol que hayan podido salir del closet con esta liviandad.
3: Vos contaste, Natu, hace unos meses el caso del jugador de Colón, de Ignacio, ¿sí?, Lago, jugador argentino que... dio notas incluso con su pareja, ¿no?
1: ¿Sí?
3: Afortunadamente con total normalidad, una cosa que debiera ser más natural, pero que en el fútbol no suele suceder.
1: No suele suceder, y de hecho muchas veces cuando algún jugador se anima, después en la cancha se lo hacen sentir. ¿Viste? Digo, lo mismo pasó ayer, por ejemplo, con Sebastián Villa, volviendo a jugar en Boca. Al principio hubo una hinchada dividida, porque también le gritaban cosas, y después con el transcurso de los minutos, no. Y después con el transcurso de los minutos...
3: el mejor jugador de la cancha.
1: El mejor jugador de la cancha. Y bueno, y viene a ser uno de los mejores jugadores del torneo en Independiente Rivadavia Mendoza. Entonces, por eso te digo, ojalá sea el puntapié inicial y la vidriera para que otros jugadores homosexuales, que por supuesto debe haber, puedan vivir sus vínculos sexo-afectivos con libertad, sin que nadie los juzgue en cualquier fútbol del globo terráqueo.
0: Bien, dos que se van de la selección, Paredes y Otamendi, dos que parece que están muy enamorados.
1: Llorente y Ferran.
0: Dos que se estarían yendo del gobierno.
3: Sí, dos más, ¿no? Porque ya van 274 desde que asumió Javier Milei la presidencia. Pablo Salinas es quien suele llevar la cuenta de esa cantidad de funcionarios, pero la novedad tiene que ver con Diego Santilli y tiene que ver con Daniel Scioli. No es que ninguno de ellos dos se vaya a ir, por el contrario, el jefe de gabinete está muy firme, acaba de asumir, y Daniel Scioli te diría que es el que más firme está. Cuando asumió Santilli el Ministerio del Interior, la Secretaría de Turismo y Ambiente que manejaba Scioli pasó a jefatura de gabinete bajo al paraguas de Adorni, porque se llevaban bastante mal Santilli y Scioli, pese a las aclaraciones en sentido contrario, y Santilli retuvo para sí la subsecretaría de deportes que antes manejaba el pichichi Daniel Scioli. Bueno, ¿qué pasó ahora que volvieron a ser todos amigos en el mismo paraguas de jefatura de gabinete? Que Daniel Scioli volvió a tener el control de la subsecretaría de deportes.
0: ¿Scioli depende de Santilli?
3: Scioli hoy depende de la jefatura de gabinete de Santilli, pero en rigor depende, antes que de Santilli, del vicejefe de gabinete Ignacio Nacho De Vit, que era el vicejefe de gabinete con Adorni, lo sobrevivió Adorni, y más leal que a Santilli, como todos a Libertad Avanza, es leal a Karina Milei y a Javier Milei, a Karina ante todo. Así que Scioli reporta a Nacho De Vit antes que a Santilli.
0: ¿Quiénes se van?
3: El subsecretario de Deportes que había logrado sacarse encima a Scioli cuando Scioli se fue con Adorni es Diógenes de Urquiza y tiene un pie y medio afuera. Es un hombre que llegó al gobierno recomendado por Mauricio Macri. Macri logró colocar a los tres secretarios y subsecretarios de Deporte. El primero había sido un representante de jugadores de fútbol. El segundo había sido Julio Garro, que tuvo que renunciar después de decir que los jugadores de las canoetas tenían que pedir perdón por los dichos racistas por Francia. Y ahora Diógenes de Urquiza tiene un pie y medio afuera del gobierno. ¿Por qué también? Porque Mario Mocha, el titular del Comité Olímpico Argentino, ya se deshizo de Philippe Audinot, que es el segundo del Comité Olímpico Argentino y de Lenard, y que era también cercano a Diógenes de Urquiza. Diógenes de Urquiza no quiere saber nada más.
0: Y María un montón. ¿Quién se va?
3: Se va Diógenes de Urquiza.
0: De Deportes.
3: De Deportes.
0: Secretario de Deportes.
3: Sí, y vos decís, ¿por qué lo van a reemplazar?
0: Sí.
3: Por nadie. El pichichi se golpea el pecho y dice, si se va Diógenes de Urquiza, yo me quedo manejando Deportes, como se quedó manejando Turismo, que cuando se fue la anterior subsecretaria se quedó Scioli. En Ambiente, hoy pichichi lo maneja Scioli, quedó vacante después de que se fuera Fernando Brom, el último subsecretario de Ambiente, pero van a llamar a alguien porque ahí no se siente tan cómodo Scioli.
0: Entonces,
3: necesita
0: de vuelta,
3: un
0: ¿quiénes
3: fusible.
0: Se van?
3: Se va Diógenes de Urquiza de Deportes, y el segundo nombre que está también tambaleando es el de el secretario de Innovación. Estamos hablando de Darío Genua, el secretario de Innovación, Ciencia y Tecnología, que podría ser desplazado. Es un hombre de Santiago Caputo, es un área muy importante porque es transversal, trabaja con todos los ministerios. Por ejemplo, la aplicación Mi Argentina la maneja esa secretaría. Estuvo en la Argentina Week, donde empezó el final
0: de Adorni.
3: Y ahora está también próximo a irse. Bajo su área estaba el ARSAT, estaba el Correo Argentino, estaba otras áreas que Santilli logró retener para sí. Todavía no hay el nombre de un sucesor, están barajando cartas y nombres. Tenemos a Diógenes Urquiza, subsecretario de Deportes, con un pie.

0: y medio afuera, y a Darío Genua, secretario de Innovación, Ciencia y Tecnología, también de Jefatura de Gabinete, con otro pie y medio afuera.
1: Pie y medio me encantó, como que sería pie y medio.
2: Y que no está del todo todavía, falta un empujoncito.
0: Falta un empujoncito más.
2: Falta un empujoncito.
1: Falta el fin de semana.
0: Falta que aparezca, sí, falta el fin de semana. Lo de Diógenes Urquiza, además, puede traer cola en el vínculo entre Macri y la Casa Rosada, que viene ya siendo bastante tumultuoso.
1: A esta altura no van a estar midiendo a ver si le afecta a la relación con Macri, para no importarle a nadie.
0: Exactamente.
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0: En este caso el tóxico soy yo. Mi señora salía del trabajo y siempre llegaba temprano. Y yo ya le tenía calculado el tiempo. Entonces agarré, como hacía mi mamá cuando iba al colegio, fui y me escondí atrás de un árbol. Cuando salgo, la veo que estaba subiendo el auto de un compañero con otras compañeras. Me aparecí ahí con mi cara de furia. Pobre, se bajó. Seguimos juntos, tenemos un hijo que se llama...
1: Rafael Cosa de Mumá.
0: Y bueno, pero bueno, yo siempre fui así medio tóxico. Saludos.
2: Hola, ¿cómo les va, chicos? Bueno, yo ante la olfateada, como dice Romy, de que algo estaba pasando, nada, agarré mi vehículo, la moto, y seguí a la persona a una considerable distancia, y bueno, descubrí lo que tenía que descubrir, y nada, crucé la moto delante del auto, y bueno, se pudrió todo.
3: Bueno, yo tuve, cuando estaba de novio con mi primera esposa, siempre tenía un condón, un forro encima.
4: Ah, ¿por qué ese condón?
3: Y ella siempre nos miraba, se fijaba.
4: Sí estaba.
3: Y un día se fija y bueno, se calentó una pelea. Y claro, ella se aprendía la terminación de la numeración del condón o del forro y se dio cuenta que era otro y se armó un quilombo terrible.
5: Bueno, o sea, un quilombo terrible porque...
4: Quiero ser amiga de ella.
5: Usaste el condón, no amor.
4: No se me hubiese ocurrido.
5: O sea, se fijó el número de... Como si te fijaras el número del billete, ¿entendés?
4: Claro. De la CIA.
6: Salí de ahí.
5: FBI.
6: Salí de ahí.

0: Y para la gente esa de Monteoliva, que son los agentes secretos que le sacan fotos, es para, ¿no?
1: Para, igual, es para eso. Arrancar es para, exactamente.
2: Nos avisan antes de tocar timbre, sí.
0: Bien, 26 minutos pasaron de las 6 de la tarde. A ver, creo, no ayúdame, Gui, pero no recuerdo que un anteproyecto de ley haya generado tanta polémica como el que estamos hablando ahora, de un anteproyecto, digamos. Todavía no entró como proyecto, no se empezó a discutir vinculado a la ley del libro. No, me parece que no.
2: No, sobre todo, digamos, en materia cultural, que este gobierno viene generando tanto ruido y tanta polémica y avanzando también sin miramientos, ¿no? Lo hizo con el Inca, lo hizo con otras áreas y dependencias, y ahora tiene un proyecto muy controvertido por la ley del libro, ¿no?
0: Bien, y estuvimos toda la semana hablando de este tema, pero para tratarlo en profundidad dijimos que venga alguien que sepa. Y entonces Nacho Iraola dijo, voy a traer a alguien.
3: Exacto, voy a invitar a alguien.
0: Voy a invitar, a alguien.
2: Además sabe algo Nacho también.
0: No sé, Nacho dijo, yo voy a traer a alguien.
3: Sí.
0: Alguien que sepa. Estábamos buscando a alguien que sepa.
3: Frente al golpe del Mundial, aquellos que trabajamos en la industria editorial, en el sector editorial, nos encontramos durante la semana pasada con una sorpresita, que es esto, que el Poder Ejecutivo ha circulado un proyecto legislativo que apunta a derogar la ley 25.542 de defensa de la actividad librera y suprime artículos de la ley 25.446 de fomento del libro y la lectura. En línea con eso, si bien yo estoy metido en esto y sé bastante y demás, pero hay una persona que está acá a la derecha mío y que en el medio del quilombo de laburo que tiene, que haya venido acá realmente para agradecerle, que es Víctor Malumián. Víctor es el creador de la editorial Godot, una de las editoriales independientes realmente más potentes de los últimos 15 años en este país. Es el creador también, junto con su socio, de la distribuidora Carbono, una distribuidora que distribuye editoriales independientes, no solamente aquí, sino también en el exterior. Y sobre todo, que cumple 15 años ahora, es el creador de la FED, que es la Feria de Editores Independientes, una de las ferias realmente más potentes que hay a nivel independiente en el mundo. Una feria que los editores independientes la celebran, que va a ser ahora a partir del 7 de agosto acá en el C Art Media, que bueno, ahí también nos va a contar eso. Pero bueno, a mí me interesaba muchísimo que Víctor, que es uno de los tipos que más estudió esta ley y que más estudió todo lo que tiene que ver con el precio fijo, no solamente acá, sino en Inglaterra, en Francia, y cómo afectó en los lugares donde se aplicó. Víctor, buenas tardes.
0: Hola, Víctor.
3: Gracias por estar
0: acá. Hola, Víctor, gracias por haber venido. Escúchame, ¿qué estamos discutiendo? ¿Qué arrancamos a discutir y por qué genera tanto ruido este anteproyecto, proyecto de ley, borrador? ¿A qué apunta? Porque todos hablamos de la ley, citamos la ley, pero no sé si sabemos en el fondo de lo que estamos hablando.
4: Perfecto. Bueno, primero, muchas gracias por la invitación. Iba a hacer un chiste del que sabía, no pudo venir y vine yo, pero después de esta presentación no queda colgado.
0: No, quedaba horrible.
4: La ley es muy sencilla, de hecho es muy corta. Lo que intenta hacer la ley es decir que el precio de venta al público tiene que ser el mismo en cualquier canal y cualquier lugar. Y acá es simplemente eso. Y hay un punto importante, porque hay 5 o 6 malentendidos muy típicos que leemos en redes sociales.
0: Entonces, pero para qué el precio del libro tiene que ser el mismo independientemente del canal en el cual se vende.
4: Si es una librería, con una gran superficie.
3: El precio del libro, el precio que vos compras un libro, lo fija la editorial. Sí. Y el mismo precio tiene Jenny, Cúspide, Eterna Cadencia, Naeski o Chochita
4: o Coto, exacto.
1: Porque ahí también está el kit de la cuestión.
4: Una tienda online de retail.
1: Exacto.
4: Porque un punto fundamental. Lo primero que se dice es, bueno, esta es una ley que está asociada a algún partido político, es un chanchullo. No. El primer origen de este tipo de ley se remonta al 1880 en un acuerdo de rubros de Alemania. El segundo, a Francia, por la famosa ley Lang, que es por el ministro francés Lang, a fines del 1980. Y acá se vota en el 2001. Y se vota en una discusión en el escenario del Congreso. Por lo cual no se puede derogar de un plumazo.
0: Previo al quilombo del 2001 estaban discutiendo la ley del libro, ¿no? Bueno,
4: imagínate. Sí. Las principales potencias editoriales del mundo, Portugal, España, Alemania, Francia y otras que quizás no son potencias, Japón, Austria, tienen la misma ley. Entonces el primer punto a entender es que esto no responde a un espacio político, responde a una forma de entender el libro que es único.
0: Después, Víctor, ayúdame, Víctor sí. Malumián, director de Godot, estamos hablando de este anteproyecto de Sturzenegger que puso, como dice Nacho, terminó el mundial y todos empezamos a decir qué está pasando. Recién te decía 2001, esto tiene que ver que fue Carrefour, que
4: correcto.
0: Ahí arrancó el quilombo, ¿no?
4: Correcto. Lo que pasó fue que un supermercado dijo, voy a poner los libros que más se venden al 50% de descuento.
0: Ahí está, claro, ahí listo, está. Gracias. Ahí está.
1: Bestsellers serán.
4: Bestseller. Pero acá hay un punto importante, porque el negocio de un supermercado claramente es más con la mayonesa y el aceite que con los libros. Pero acá hay un punto muy importante, que es, uno decía, bueno, porque por la cual se quiere desregular, y se dice, bueno, va a bajar el precio de venta al público. Nadie puede predecir el futuro.

0: pero lo que sí podemos hacer es mirar la historia. Hay dos ejemplos de países que tenían una ley y desregular. Uno fue Inglaterra y el otro fue Grecia. En el caso de Inglaterra, hay un paper muy conocido, un investigador, un académico, que explica que el precio sube el 8%, y hay otro paper que es de lo que sería como el Ministerio de Comercio de Inglaterra, que lo que explica es que, voy a tratar de hacerlo lo más sencillo y lo más rápido posible. Vos, lo que pasa al principio es que la pirámide de libros, los que más se venden, el jugador preponderante va y presiona una editorial y le dice: yo te voy a comprar un montón por él hacerme mucho descuento. Y traslada ese descuento al lector. Lo que sucede con eso...
1: Al principio.
0: Al principio.
1: Desregulación estamos hablando, ¿no?
0: Sí, se desregula.
1: Desregulación.
0: Esto es lo que pasó en Inglaterra cuando se desreguló.
1: El que más compra y le dice: dame todo esto, que yo te lo bajo un montón. Y esa baja, o sea, ese precio...
0: Hace quebrar a todos alrededor.
1: Claro.
0: Yo, perdón, se me van a caer un par de sotas, pero me acuerdo cuando iba a visitar a mi padre en la zona norte, estaban los supermercados norte, y había un momento en que norte, si vos comprabas N cantidad de productos, te regalaban el kilo de pan. Cuando empezaban a cerrar todas las panaderías, dejaban de regalar el kilo de pan.
1: Claro.
0: Bueno, ¿qué pasó en Inglaterra? Cerraron cerca de 500 librerías independientes y cerraron cadenas. Algo que es sustancial de esta ley es que vos mirás, y voy a dar nombres propios porque se expresaron públicamente, vos mirás las grandes cadenas, Jenny y Cuspid, y dicen: estoy a favor de la ley. Mirás la pequeña librería de barrio y te dice: estoy a favor de la ley. Vos mirás a un gran conglomerado como Penguin Random House y se estoy a favor de la ley. Mirás una pequeña editorial y se estoy a favor de la ley. Entonces, pero volvamos al punto. Che, si van a bajar los precios, ¿por qué es malo? Porque, bueno, una vez que esos precios bajan y logramos cerrar solo las librerías, porque si no es pensar que la pequeña librería solo vende literatura excelsa, y no, vive tanto de, y no digo que sea malo, pero de reiniciar tus intestinos, hackear tu cerebro y Harry Potter, como de el libro de poesía de un sub-20. Entonces, una vez que vos le quitás todo ese oxígeno para poder vivir y la quebrás, pasan dos cosas. La primera es que todos los libros que son el resto de la pirámide, el otro 80%...
1: Que no son los más vendidos, digamos.
0: Que no son los más vendidos, pero que son importantes y que todo el mundo consume, empiezan a tener menos puntos de distribución. Si tienen menos puntos de distribución, se venden menos. Si se venden menos, se hacen menos cantidades. Y el problema con el libro es que si vos haces 1000, dividís los costos por 1000. Si haces 100, dividís por 100. Vos la tapa la vas a pagar, no sé, 10 pesos. La traducción la vas a pagar 10 pesos. And so on, diría Zizek. Eso después, dividido 1000, queda barato. Dividido por 10, queda caro. Se empieza a generar una bola de nieve. ¿Qué pasa también? Si vos sos una editorial grande, necesitás ganar dinero porque tenés accionistas, y sabés que va a venir un gran jugador, que en este caso no van a ser los supermercados, y te va a decir: che, quiero que me hagas el 60% de descuento para que te cierren tu número, vos vas a subir el PVP. Porque no querés perder plata. Entonces lo que valía 100, y esto es lo que pasó en el caso, no es que yo soy brillante, esto es lo que pasó en el caso inglés, vos el precio de venta al público, perdón, el PVP, vos de ahora más no es 100, ¿crees que te haga el 60? Bueno, es 120 para que me siga quedando lo mismo que antes. Entonces lo que termina pasando a mediano y largo plazo es cierran un montón de puestos de trabajo, cierran un montón de librerías, se pierde biodiversidad por este efecto que todos podemos conocer en otros productos. Y además de eso, el PVP promedio, en el caso inglés, subió 8% por arriba de la inflación.
1: Pero además lo que está, digo, lo que subyace también, por supuesto, además del impacto de la industria, es que estaríamos todo el día leyendo, solo se van a editar Reiniciar tu intestino.
0: Y hay otro problema más todavía con esto, que es lo siguiente.
1: ¿Pero por qué alguien editaría poesía de los sub-20?
0: No, bueno, ni hablar, pero a mí lo que me parece interesante, bueno, de esta discusión...
2: Tiende a eso también, o sea, va a desaparecer, bueno, lo que, bueno, cuando él habla de la biodiversidad que hay en la industria editorial argentina, eso es lo que desaparecería.
0: El que era el director de HarperCollins en el momento inglés que se desregula, dice: vamos a asistir a una amazonización, no existía Amazon en ese momento, pero una amazonización de literatura, porque es muy difícil en momentos en que te presionan para que vos vendas más, o sos uno chiquito y querés vender más, sabés que vos vas a elegir determinada cosa, no, yo voy a ir a publicar lo otro cuando acá tengo vendidos 3.000 ejemplares.
3: Claro. Pero, claro. Víctor, si no son los supermercados ahora ese nuevo agente que podría aparecer, que es Mercado Libre.
2: Amazon y Mercado Libre. Claro. O sea, Amazon no entró todavía acá, sí entró en Brasil, donde hizo un descalabro.
0: Sí. Descalabro. Amazon, a donde entra, termina siendo no solo el primero, sino que se lleva llevando una torta muy grande. Y además el problema que vamos a tener es que no solo van a empezar a desaparecer los otros comercios, sino que cuando se quede con toda la torta, va a empezar a fijar las condiciones. De hecho, esto ya lo vivimos con lo que se llamó el juicio a los cinco grandes, que fue cuando Amazon se enfrentó a las principales editoriales, porque cuando quiso lanzar su e-reader, empezó a hacer dumping con los e-books para que vos digas, bueno, ¿qué e-reader me voy a comprar? Bueno, el que me viene
1: para,
0: con todos los
1: e-books. Traducir.
0: El e-reader es el lector, el objeto.
1: Sí.
0: ¿Por qué todos Kindle. Hoy tienen Kindle y nadie tiene otra marca?
1: Sí.
0: Porque en algún momento Amazon se plantó y dijo... Amazon se plantó y dijo, si vos compras el mío, todos los e-books te van a quedar 1.99. Entonces, ¿por qué voy a comprar el de competencia donde los e-books están a 4 o 5? Claro. Una vez que logró frenar con todos los otros proyectos de e-readers, dijo, bueno, ahora... hay que poner un precio más realista.
2: Pero aparte hay una cosa que complemento algo que dijo Víctor. Porque Víctor habla de Inglaterra y habla de que cerraron 500 librerías. En porcentaje cerró el 47% de las librerías. ¿Ok? Y después lo que dijo...

0: una palabrita que él tiró, que es el dumping, a Amazon, Mercado Libre, te pueden hacer el dumping, o sea, pueden ir a pérdida durante un par de años, ¿entendés? Porque el negocio, el core business de ellos no es el libro, pueden lo que pierden no. por el libro, pero en el medio...
1: Es como el supermercado, es la mayonesa y el aceite, ¿entendés? Es lo mismo.
0: El resto. Alguien hizo una comparación ridícula, pero relativamente efectiva, que es lo que pasó con Uber o cuando vinieron acá.
1: Con los taxis. Mismo acá, están diciendo
0: entonces, primero eran baratengues, primero eran baratitos, baratitos, en el momento que te corrieron los taxis, ahora te liquidan.
2: Pero hay dos temas más que son fundamentales. El libro, yo trato de discutir contra la persona que dice quiero libertad de mercado y no me importa nada, porque a los que entienden el valor del libro no hace falta explicarle esto. El libro tiene propiedad intelectual. Si vos vas a ir a comer el pancho a la esquina y sale un peso con 50 y al lado otro vende un pancho más o menos similar a un peso, vos evaluarás si te gusta más el lugar o no. Acá sí, por ejemplo, digo Harry Potter, no porque es Harry Potter. Vos querés comprar Harry Potter, te parece caro y lo desregulan, no puede aparecer la editorial de al lado e imprimir Harry Potter más barato. Claro. Porque tiene propiedad intelectual. Entonces no compite como si fueran clavos.
1: Okay.
2: Vos me podés decir...
1: Porque la base es la misma.
2: A mí me gustan las novelas románticas, te invento. Bueno, podés elegir entre el abanico de autoras y autores, pero probablemente si a vos te gusta leer a Roberta, que hace novelas románticas,
1: thriller,
2: Roberta
1: thriller
2: tiene propiedad.
1: Jurídico Grisham. Yo leo Grisham los 275 millones de títulos de Grisham.
2: No puedo aparecer yo y decir, che, la editorial que publica Grisham, para mí está cara, Godotora lo va a publicar más barato, porque es básicamente piratería. Entonces no funciona así la competencia. Y hay algo muy fácil, porque la pregunta recurrente, después de que se entiende que esto no va a generar, porque no pasó en Grecia y no pasó en Inglaterra, no va a generar baja de precios, es, bueno, ¿y qué lo generaría? Algo muy fácil, si estamos con ganas de derogar, ya que es lo que se viene.
1: O sea, lo que quiere Sturzenegger o este anteproyecto es derogar la ley del libro. Exacto. Derogarla,
0: frente a un
1: está
0: sector.
1: La ley que evita todo lo que nos están contando y viene de Sturzenegger con su motosierra, qué sé yo, y pasa por ahí y dice derogó. Bien, este es el planteo del escenario.
2: Exacto.
1: Al día de hoy.
2: Porque lo que se dice supuestamente es que van a bajar los precios de los libros. Y eso no sucede ni en el caso griego ni en el caso inglés, que son los dos que tenemos donde estaba regulado y se reguló. Hay otra trampa.
0: Víctor, perdón, sí. Hay otra cosa que vos mencionás a Sturzenegger. O sea, nadie en la industria está pidiendo esta derogación. Ni los escritores, ni los editores, ni los libreros.
1: Porque siempre,
0: nadie.
1: Siempre hay una puja. Nadie.
0: Siempre,
1: pero
0: hay,
1: en
0: una, siempre
1: acá,
0: hay,
1: ¿no?
0: Una puja.
2: Estamos peleados por un montón de cosas. Pero si algo estamos de acuerdo,
1: no.
2: Es esto.
1: Está bien, pero vos decís la librería chiquita, random, el que edita. O sea, todos. Está bien, están todos metidos ahí. Ahora, es muy ingenuo pensar que esto no beneficia a alguien. Uno en general tiende a tratar de analizar quién está detrás de determinados proyectos para ver quiénes son los beneficiarios.
2: Un gran jugador que puede entrar y hacer dumping todo lo que necesite para romper
1: Amazon.
2: El ecosistema. Desconozco quién, pero un gran jugador que puede entrar y hacer dumping todo lo que necesite para romper el ecosistema y después plantear sus propios precios.
3: ¿Y este anteproyecto ya se conoce? ¿Ya lo vieron? Porque la sensación es que viene dando vuelta algún lineamiento, pero no está... del todo claro, más allá de que si se deroga la ley del libro, bueno, este es el corazón, ¿no? Lo que están explicando ustedes, pero ¿circuló ya algún borrador? ¿Llegó a manos de ustedes?
2: Eso es lo que circula, es un borrador que no sabe si es cierto o no es cierto. Porque además no tenemos interlocutor. Porque el problema es que esto que se está debatiendo...
1: No, pero para llorar a la llorería, gran libro de Martín Sivak, acá, viste, vamos chiveando todos los colegas. No, acá vienen todos, se sientan y dicen que no tienen interlocutor, ¿por qué vas a tener vos? No, acá no tienen los sindicatos. Acá no tienen.
2: Estamos todos igualados.
1: No, acá. Esos son muy democráticos. Nadie tiene interlocutor. No hablas con nadie. ¿Con quién quieres hablar?
0: Mira, estamos
1: a ver, ¿cuál era tu sueño? ¿Cuál era tu sueño?
2: Un
1: hablar
2: ministro
1: con
2: de Cultura
1: quién?
2: Que entienda de libros y poder debatir eso.
3: Cifeli, alguien en Secretaría de Cultura del palo libro.
0: Nadie por ahora.
3: Nadie por ahora.
0: Nadie por ahora. Pero aparte, hay una cuestión. Esto está en el Senado desde hace una semana. Y hay 15 días porque están en receso por las vacaciones de invierno. Entonces, de ahí, este laburo que desde la industria, desde el sector, llamarle como quieras, se está haciendo sobre los medios. Que realmente los medios están siendo muy, muy generosos con la industria editorial. Sobre todo porque hay una cosa que no se ha dicho del todo. O sea, el hecho también va a perjudicar muchísimo a los escritores. ¿Por qué? Porque vos sabés ahora que cobrás, estratificalo de alguna manera, el 10% del precio de tapa. Un libro vale 20.000 pesos, vos cobrás 2 lucas por libro vendido como escritor. ¿Qué control tenés frente a eso si una librería... Hay 100 librerías que lo van a tener un precio totalmente distinto. El quilombo que le armás a la persona que liquida derechos en una editorial, la desconfianza que le generás al escritor frente a la editorial. O sea, todo frente a un escenario que nadie pidió. O sea, porque nadie está... O sea, no es la sociedad rural que dice, che, dame más retención.
1: Alguien lo pidió. Sí.
2: Pero el
1: Nacho,
2: punto fundamental es que si realmente queremos bajar el costo de los libros, lo que se puede derogar es el IVA sobre el papel, que impacta muy temprano en la cadena de producción y que después va impactando en todos los porcentajes que se suman para que el libro pase... de la cabeza de un escritor, una escritora, hasta la librería. En el medio hay distribuidores, impresores, traductores, etc. Vos derogas ese IVA sobre el papel solo en el uso exclusivo del papel, que es algo que pide el rubro hace mucho tiempo, que no llega al 10% de la producción total de

0: Argentina de papel, o deja jugar a otros que no sea un oligopolio dentro de la producción de papel. Oh. Ahora, eso, claro, es un poco más complicado.
1: Pero requeremos a Vic. Mirá las cosas que... Es un idealista.
2: Es un dreamer. Es un dreamer.
3: Es un empresario ahí donde
1: es
3: lo
1: un
3: ve.
1: Dreamer.
3: Es un editor.
1: Pero quiere
3: un
1: interlocutor. Quiere el oligopolio.
4: Quiere el IVA del papel.
1: ¿Qué más querés,
0: amigo?
1: No sé
0: para qué
1: transan,
0: cómo me pongo.
1: Dale, che.
2: Bueno, pero esto, él habló del papel, y ya lo del papel es un oligopolio bicéfalo, porque hay nada más de la pandemia para acá, desaparecieron todas las papeleras prácticamente que hacen papel para libros, solamente quedan dos, que obviamente se llaman por teléfono y te ponen el precio al que quieran, claro. ¿Entendés? El precio que quieren. Y el principal problema que tiene la industria es precisamente ese insumo, el papel, que es carísimo, y te liquida y te fija el precio, te condiciona el precio.
3: No, yo creo que si querés, la buena noticia para el sector puede ser que por mandamiento de Toto Caputo, que no se lleva tan bien con Federico Sturzenegger, pretende que lo único que pase en el Congreso, lo primero que pase, son las leyes económicas que el gobierno tiene que discutir ahora en el corto plazo. Una de ellas es la nueva ley de inocencia fiscal que envió esta semana, otro es el presupuesto que se viene ahora a discutir en breve, con lo cual todo lo demás parece ser bastante lejano para el gobierno, que está más preocupado también por sacar la reforma política, más que este tema que, bueno, puede generar pataleo, pero me parece que le complicaría el escenario al gobierno seguir sumando proyectos, porque en septiembre se va a dar vuelta el reloj de arena y vamos a empezar en la cuenta regresiva de las elecciones.
1: Igual está bien, porque digo, ¿por qué estamos hablando de esto? Digo, por supuesto, digamos, porque frenamos encendemos las alertas frente a la posibilidad de que esto suceda. Pero ¿no será un cazaprogre este?
3: Si pasa. La pregunta es si el libro hoy... Nacho siempre remarca que, bueno, ¿el libro está caro o está barato? No, depende, ¿no? Porque es una salida...
4: Mejor que la chomba.

0: No es ni publica ni edita. Que Mercado, Amazon, la diferencia es, por un lado, es el gran jugador en el libro electrónico, que es porque es el dueño de Kindle. Kindle se ocupa el 80% del mercado del libro electrónico. El libro electrónico en Estados Unidos
1: no mueve nada.
0: Es claro, fuertísimo. Sí, acá en Argentina no existe por la piratería.